0: y que tú nos ayudes para enfrentar estas situaciones adversas. Guárdanos, cuídanos por misericordia. Todo te lo pedimos en el nombre de Jesús. Amén.
1: Amén. Vamos a escuchar nuestro próximo tema musical, lo canta Alison Rubinsky y dice: Dios es bueno. Pese a todo, Dios es bueno.

0: 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Hoy volví a nacer y siento que todo lo puedo. Su amor me hace gritar que Dios es bueno.
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0: Después de esa canción, vamos a saludar a los conectados de hoy día. Yamil Castro dice: estoy listo para alimentar el espíritu. Saludos, Yamil. Hoy día en la tarde estuvimos conversando, así que Dios te bendiga mucho. La Lalita también está de Concepción. La Lalita es mi suegra, pero todos los nietos le dicen Lala. La Lalita, así que de cariño, un abrazo. Mi hermana en Santiago también, ya la lluvia llegó por tu casita, así que nos alegra que, ojalá que no sea muy complicado. La Gladysita Herrera también nos está acompañando hoy día, bendiciones y abrazos para ti. Y Guillermo Ocampo, saludos y bendiciones, amados hermanos, un abrazo para ti también, esperamos que Dios te bendiga en esta tarde a través de la palabra.
1: Eli, me aparece también el hermano David Carrasco y la Anita Burgos, así que también cariños para ellos que no están ahí con nosotros.
0: Bendiciones y abrazos. Bueno, vamos a ir a nuestra reflexión y hoy día quiero hablar un poco de la felicidad, que mucha gente anda en busca de la felicidad, pero tiene que enfocarse, ¿dónde está la verdadera felicidad? La gente que tiene mucho dinero cree que con ese dinero se compra la felicidad, pero no es así. Hay gente que tiene mucho dinero y se compra, por ejemplo, un auto de $5,000, que podría comprarse uno de $1,000,000, que lo va a llevar al mismo lugar que lo llevó el auto caro. Pero a veces por querer también aparentar o pretender ser feliz a través de esas cosas, pero vemos que no. Hay otras personas que se enfocan en educar a sus hijos para que sean ricos en vez de enfocarse de que sean felices, porque eso es realmente lo que importa. También hay gente que busca título, posición, estudiar, pero ¿para qué estudiar tanto? ¿Para qué llenarse de conocimientos si despreciamos la verdadera sabiduría que viene de Dios y esa es la que realmente nos hace felices? Hay otra gente que le gusta viajar, conocer el mundo, pero no se da el tiempo de conocer sus vecinos, su familia, quiere ir por allá afuera a buscar también, y no es así. Otros que tienen muchos amigos virtuales y los saludan por las redes, pero teniendo tanta gente más cercana que podría... Bueno, ¿cuál es tu mayor riqueza? Una pregunta para que usted la analice en su casa, la revise, cuál es realmente su motivación para encontrar la felicidad. Y el libro de Colosenses 3:2 dice que debemos poner la mira en las cosas de arriba, no en las de la tierra, que ahí es donde está realmente la riqueza espiritual de nuestras vidas. Y el Salmo 144, verso 15 dice: felices los que viven así, los que tienen a Dios como su Señor. Esa es realmente la verdadera felicidad. En Él lo encontramos todo, lo tenemos todo. Así que, ¿para qué andar buscando por aquí, por allá, algo que al final nos va a traer preocupación, cansancio, desvelo, en vez de buscar al Señor, que Él se preocupa de añadir todo lo que nosotros necesitamos, ¿cierto?
1: Así es. Se dice que la felicidad se la hace uno mismo. Es lo que a uno le enseñan los psicólogos, pero finalmente...
2: Tú te la forjas, dicen.
1: Dicen que tú te la forjas, puede que sea cierto de alguna manera, porque de uno depende el estado anímico, si uno quiere sobrellevar alguna situación, pero también es cierto de que estamos llenos de dificultades por todos lados, bombardeados, estresados, presionados, ¿cierto? Surgen enfermedades, cosas que uno no quiere vivir. Pero ahí está el Señor para sostenernos, porque nosotros no seríamos quienes somos ni estaríamos donde estamos si no fuera por el Señor. Si fuera por fuerzas propias, todos nos equivocamos, somos humanos y nos equivocamos una y otra vez, pero cuando vamos a este alfarero, transforma nuestras vidas y aún en los momentos difíciles Él nos sostiene. Y como dice una canción, podemos tener paz en medio de la tormenta. Hoy día como país estamos pasándolo muy mal, pero el Señor nos sostiene. Si hoy día estamos de pie es porque Él nos sostiene, no es porque sean nuestras propias fuerzas, no es porque nosotros tengamos fuerza de voluntad. Esto no es algo humano, no son las emociones que a nosotros nos llevan. Si bien es cierto, la felicidad o la alegría, el contentamiento, depende de uno. Si uno quiere que las cosas le afecten, depende de quién se las diga, ¿cierto? Pero también es cierto de que Dios nos sostiene. Esto no es nuestro, es solo Dios.
2: Así es. Y para mí todo parte por la familia.
1: Por supuesto.
2: Ese es el núcleo fundamental, inclusive para que nos vaya bien en nuestra vida espiritual, tenemos que estar bien en la familia. Muchas veces se pensó que era, y no es que nosotros estemos priorizando que para nosotros sean, porque muchas veces la gente dice, no, es que Dios es el más importante, tenéis que, Dios y Dios y Dios y Dios. Muchas personas dejaron, buscaron Dios y Dios porque lo enfocaron mal, dejaron de lado a la familia. Así y es. Perdieron allá y después perdieron acá y perdieron por todos lados. Sí. Está requete contra comprobado de que cuando la familia está bien, cuando tus hijos están bien, cuando los tuyos están bien, no importa lo que venga, ¿sí o no, Eli? No importa sí. lo que venga allá, no importa lo que pase por allá, estando bien los tuyos, así tú es. Vaya a tener fuerza, vaya a tener sí. ánimo, te vaya a levantar, vaya a trabajar, te vaya a esforzar, el que es deportista va a darlo todo, porque está bien su familia. Y cuando está comprobado también que cuando estamos bien íntimamente y familiarmente, los resultados los vemos también en nuestro ámbito espiritual.
1: Claro.
2: Tú puedes ver una iglesia triunfante, puedes ver una iglesia victoriosa, tú puedes escuchar los aleluya, tú puedes escuchar los gloria a Dios, porque las cosas están bien. Pero si las cosas no están bien, tú va a llegar gente, van a llegar hermanos, y tú los vas a ver de capa caída, derrumbado, cabizbajo. ¿Por qué? Porque la situación muchas veces es así. Y nosotros sabemos que la felicidad es esporádica.
1: A ratos.
2: Es a ratos. No podemos decir de que vamos, no. Ahí tú mismo lo dijiste, hay enfermedades, situaciones, que esto, que lo otro, que familiar, que de repente el teléfono, pasó esto, pasó lo otro, etcétera, etcétera. Pero cuando estamos tomados de la mano del Señor, siempre todo va a ser más fácil.
1: Así es.
2: Y más llevadero.
1: Bien. Claro que sí.
2: Todo lo que respira, canta David Mersa.

0: De que uno, quizá como decía el hermano Claudio, uno viene a la noticia, ¿cierto? Y se ve todo malo,
1: sí,
0: ¿cierto?
1: sí.
0: Pero que lo dice en esta tarde, que nos dejemos de mirar al Señor. Porque así, pese a todo, vamos a estar bien. El Señor tiene el control de todo. Así
2: Amén.
0: Que, pese a las circunstancias que estemos viviendo, porque como a Pedro, Jesús nunca lo abandonó.
1: Sí.
0: Extendió su mano y lo sostuvo. Hoy también el Señor quiere extender su mano hacia ustedes, hacia nosotros. Porque no porque nosotros seamos cristianos, no tenemos preocupación, que no tenemos problemas. Pero igual hemos tenido problemas y vamos a tener problemas, dificultades, sí. ¿Cierto? Porque sí. La vida es así, ¿cierto? Nosotros no porque somos creyentes en Dios, vamos a estar sin estos problemas, ¿cierto?
2: Así es.
0: También, en estos tiempos está de moda la ansiedad, pues. Usted sabe que la salud mental en este momento, en esta nueva era, digo yo, la salud mental es algo que está muy fuerte, sobre todo en la juventud ya de muy chico. ¿Y por qué yo meditaba? Por esto, por el celular, tanta cosa que antiguamente nosotros, ¿qué hacíamos? Jugábamos con nuestros vecinitos, nuestros amigos en el bar, la calle, pero esto lo ha consumido y nuestra mente está demasiado, ve muchas cosas que quizás no deberíamos ver, sobre todo nuestros niños, que supone que un celular debería estar unido, dicen los expertos, mínimo 12, 15 años. La mente está preparada para, pero ahora usted sabe que si no, un niño más chiquito no lleva celular, no tiene mejor entre sus pares, igual fijan a los papás.
2: Claro.
0: Así que la mente es nuestra gran enfermedad en estos tiempos, que no lo deja de pensar, el corazón se acelera, ¿cierto? Cuando no sé si ustedes han pasado una crisis de ansiedad o miedo, y algo bien complicado, el corazón uno piensa que se va a morir. Pero la palabra de Dios lo recuerda también en Isaías 41:10. No temas porque yo estoy contigo.
2: Amén.
0: No desmayes porque yo soy tu Dios que te esfuerzo. Siempre te ayudaré. Siempre te sustentaré con la diestra de mi justicia. Qué hermosa palabra. Yo meditaba. Sí. Qué hermosa promesa. ¿Cierto? Uh-huh. Que cuando a veces uno está pasando un momento difícil y se lo olvida todo, pues uno ve todo negro.
1: Y el siempre, siempre.
0: Siempre, siempre,
1: pues. Siempre,
0: en todas circunstancias, siempre es fiel, ¿cierto? La fe no elimina que no tengamos tormenta, pero sí lo da una seguridad.
2: Así es.
0: Que Jesús va en nuestra barca, como a Pedro, ¿cierto?
2: Sí.
0: Entonces yo meditaba que, como dice el título del tema, la fe que vence el miedo, y así es. Cuando uno deja de mirar al Señor, hace blanco, como lo dice de niña que lo enseñan, uno siente miedo y se empieza a hundir, pues. Pero aquí en esta tarde Dios nos dice que no tengamos miedo, que lo miremos a Él, porque Él lo sustenta de su mano, así como lo hizo con Pedro, así lo hace también con nosotros. Quizás uno no entiende cuando hemos pasado, todos hemos pasado dificultades, cuando lo hemos pasado mal, no entendemos por qué, ¿cierto? ¿Por qué nos tocó pasar? Tal vez uno ha orado mucho y aún no ve respuesta, pero siempre yo medito en estas cosas, que los tiempos de Dios no son los tiempos de nosotros.
2: Sí, sí,
0: y hay que recordar que Dios siempre está orando.
2: Amén.
0: Y está buscando el momento que perfecto, que realmente lo haga bien a nosotros, porque los tiempos de nosotros, como vuelvo a decir, no son los tiempos de Dios. Y más encima sus tiempos son perfectos, pues. Los planes de Él son mucho mejor que los nuestros.
1: Sí, de todas
0: así
1: maneras.
0: Así que, y ahí toma de tarde, no permitan que el miedo tome el lugar que le corresponde a la fe.
2: Así es.
0: Sí. Hay que alimentar la fe, ¿cómo? Leyendo y orando. La persona que nos conozca al Señor, que no en esta no lo está escuchando, esto está a 30 centímetros, quizá ni siquiera arrodillarse. Porque uno digo 30 centímetros porque uno como cristiana, uno cuando tiene una necesidad, uno va a las plantas del Señor y le clama y le confiesa, porque Él ya sabe, pero Él necesita que nosotros le hablemos a Él, como un amigo, como un papá, ¿cierto? No necesitamos en este tiempo ningún intermediario de confesar nuestros pecados,
1: sí,
0: nada. El Señor uno que pide que nosotros reconozcamos que somos pecadores y que reconozcamos que dependemos de Él, nada más. Así que cuanto más conocemos a Dios, vamos a aprender más a descansar en Él. Cierto que en esto, como dice, la fe es por el oír y el oír es por la palabra de Dios. Por eso hoy esta palabra, dice, puede fortalecer nuestro corazón. Y así lo creo yo, no sé si ustedes lo creen.
1: Así
0: que vuelvo a repetir, si estás pasando por un tiempo de angustia, quiero decirle que no están solos.
2: Amén.
0: Jesucristo conoce su situación, conoce sus lágrimas y conoce cada necesidad que tengan. Él sigue siendo el mismo Dios que abrió el mar, que sanó enfermo, que levantó al caído y que dio esperanza al que lo había perdido todo. Hay que confiar en Él, aunque hoy

hagamos el milagro. Sigue creyendo, aunque las fuerzas parezcan terminarse, sigue orando. Aunque el camino sea difícil, sigamos caminando de la mano del Señor. Así que en esta pequeña reflexión de la palabra, para mí, primeramente es para mí. Cuando uno piensa que lo estamos como los queremos hundir, que la fe, nuestra fe no decaiga y que no dudemos que ese Dios que siempre nos han hablado de niña, es el mismo, no ha cambiado. Sí, los tiempos cambian, pero la palabra del Señor no ha cambiado. Así que espero que esta palabra sea de algo.

0: compartimos, andábamos. Y para mí verlo, ver a su esposa y ver a su hijo, que fue que ellos como matrimonio no podían tener hijos, y ellos adoptaron a un niñito, y ese niñito ya es un joven. Ahora ese joven tiene que sacarlo del auto y ponerlo arriba de una silla de
1: Qué
0: ruedas.
1: bueno.
0: Y verlo para mí fue muy, muy fuerte. Y conversando un poquito con él y con su esposa, pucha, yo creo que tuvimos que contenernos todos, porque le pregunté cómo te sientes. Y alguien me dijo,
1: La pregunta.
0: la pregunta que me hace. Pero nos tenemos un cariño y nos conocemos, como digo, hace más de 30 años y trabajamos. Es de esas personas que no le hace daño a nadie, que es respetuoso, gente del Pangal, de Roble, tranquila, que me entiende que tú no lo vayas a ver exaltado, ni que te va a tirar un palabrón. Gente tan sencilla. Chuta, ¿cómo te sientes? ¿Cómo estás? Aquí estoy. Y después de tanto tiempo todavía digiriendo lo que él está viviendo. Entonces, chuta, y las preguntas típicas. Yo hablándoles del Señor y ellos todavía preguntándose
1: ¿Por
0: por
1: qué les
0: qué.
1: pasó lo que les
0: ¿Por qué?
1: pasó?
0: Como queriendo decir, yo, si, ¿a quién le hice daño yo para que me
1: Claro.
0: ocurriera esto? Entonces, son situaciones que
1: Sí,
0: nosotros
1: po.
0: las analizamos y las vemos, y la palabra de Dios, pucha, es tan certera cuando nos dice de que no tenemos que sacar la mirada de él. Si sacamos la mirada de él, estamos
1: Lo
0: en
1: hundimos,
0: serio
1: po.
0: peligro.
1: Lo perdemos,
0: Sí,
1: sí.
0: en serio peligro.
1: Así es.
0: Discúlpenme que me haya expresado de esta forma, pero para mí hoy día fue un momento fuerte verlo. Cuando tú tienes personas que las ves tan sanas.
1: Claro. La vida está llena de sorpresas. Nos acompaña Alexis Quilodrani y nuestro hermano Juan Carlos Baeza. Nos escribe acá nuestro hermano Juan Carlos. Saludos, mis hermanos, desde Coquimbo. Dios le bendiga y la
2: Amén.
1: amada esposita.
2: Sí.
1: Amén.
2: Yamil Castro también dice, desde el día que saliste a mi encuentro, nunca me has dejado solo. Grande es tu amor y misericordia. Bueno, eso lo decimos todos.
1: Sí, amén.
2: Está también el hermano David,
1: Sí.
2: viéndonos desde el sur, está acompañando a su papito, así
1: Así
2: que
1: es.
2: bendición, hermano
1: Amén.
2: David. Está Alexis, su familia y nuestro hermano, que tienen un fuerte temporal, dice,
1: Allá en Coquimbo,
2: en
1: sí.
2: Coquimbo. Sí,
1: El
2: bendiciones, mi
1: Señor les
2: hermano
1: acompaña
2: Juan Carlos y
1: allá.
2: su familia.
1: Sí. Vamos a ir a otro tema musical. Nosotros cuando ponemos los
0: Mira,
1: temas, no
0: fíjate.
1: estamos, nosotros no acordamos con el predicador.
2: ¿De
1: ¿De
2: qué
1: qué
2: va
1: va
2: a
1: a hablar? ¿De qué
2: hablar?
1: va a hablar? Nosotros no le decimos, ¿qué vas a predicar? Para nosotros buscar unos temas especiales. La verdad es que, aunque usted no lo crea, todo queda entrelazado y cuando llega el momento del mensaje, uno se da cuenta de cómo Dios alinea las cosas para
2: Sí.
1: que todos seamos bendecidos, no solamente ustedes que están en sus casas, no
2: Sí.
1: solo quienes nos ven por redes sociales, nosotros también somos bendecidos por la palabra. Y este tema que vamos a escuchar ahora lo canta Tercer Cielo y dice, no me
0: No me
1: sueltes.

0: No me sueltes.
1: No me sueltes.
0: No me sueltes. Eli, te pido que estemos orando. Mira, escucha, hay tantas cosas por qué orar, por todo lo que estamos viviendo. Agradecidos también por la palabra. Orar por todo lo que está viviendo y pasando nuestro país, que en la práctica son casi 10 regiones, decían que las que sí. están. También está el evento de las pastoras allá en Santiago, para que el Señor también sea con ellas y el Señor nos ayude a cada uno de nosotros. Y por las ansiedades que a veces tanto daño traen,
1: así
0: la
1: es.
0: Mente.
1: Así
0: si
1: es.
0: El Señor no cubre nuestra mente, estamos serios, serios peligros.
1: Así es.
0: Por favor, la oración.
1: Amado Señor, te agradecemos, Señor, por la vida y la salud, por estar acá, Señor, reunido, Señor. Como decía tu palabra, Señor, la fe, Señor, en ti, Señor. Que nos dejemos de mirar a usted, Señor, que usted tiene el control de todo, Señor. Sí. Si te soltamos, dejamos de mirar a ti, Señor, lo empezamos a hundir. Y lo que queremos, Señor, es que estés con nosotros siempre, los guías, Señor. Te pido, Señor, por esta enfermedad tan grande que la salud mental, Señor. Te pido, por favor, que tome el control de las mentes, Señor.
2: Sí,
1: y que ellos, las personas, te puedan conocer, Señor.
2: Sí.
1: Porque

Y lo que queremos, Señor, es que estés con nosotros siempre, los guías, Señor. Te pido, Señor, por esta enfermedad tan grande que la salud mental, Señor. Te pido, por favor, que tome el control de las mentes, Señor, y que ellos, las personas, te puedan conocer, Señor. Porque

0: de muchos años más, buenos años, y lo acompaña. Hemos sabido de algunas situaciones también familiares, así que esperamos que Dios lo guarde y lo bendiga, lo fortalezca a nuestro hermano Oscarito. Y todos los que han estado de cumpleaños también, el Señor los guarde, amén, los bendiga. No, amén, tengo más saludos especiales, no sé tú, no sé ustedes.
1: No, son los mismos que mencionamos, no tengo nuevas personas.
2: Eli, palabras de despedida, salud.

0: decirle que el Señor tiene el control de todo.
1: Así es.
0: Que saludos y muchas bendiciones.
1: Amén.
2: La tía Yayi está también, así que besito, la queremos mucho, Dios la bendiga, la guarde. Amén. A todos nuestros hermanos que están en la radio también escuchándonos, bendiciones. Hay muchos, muchos que nos escuchan a través de la radio, así que un gran abrazo para todos ustedes.
1: ¿La invitación?
3: La invitación es para... Hoy día estamos a viernes. Bueno, mañana hay cadena de oración, ¿o no?
2: En casa.
3: Oración en casa, sí, para nuestros hermanos, sí, debido a las inclemencias del tiempo. El día domingo tenemos culto de adoración, de alabanza al Señor a las 10:30 de la mañana. Todos cordialmente invitados, ¿cierto? Si usted tiene dificultades desde su casita o no tiene una iglesia donde congregarse, acérquese a alguna que esté cerca de su hogar. Acá lo importante es que se le predique la palabra del Señor, que se pueda acercar, que Cristo nunca le va a rechazar, nunca le va a defraudar. El ser humano defrauda, Cristo no.
1: Si no pueden ir, nos pueden ver.
3: Nos pueden seguir por redes sociales, el culto se transmite a través de Facebook, igual que ahora. Y también tenemos escuela bíblica de niños a las 10:30, así que los niños también se tienen su clasecita, también pueden participar del culto. Los niños no tienen que estar exentos de lo que corresponde a un servicio dominical, si bien es cierto se prepara un espacio para ellos, pero también ellos son parte de nuestra comunidad cristiana, ellos no están ajenos a nosotros, son parte de nosotros, y también es importante que ellos estén, así que todos cordialmente invitados a la casa del Señor domingo 10:30 de la mañana.
1: Amén.
2: Gracias, Eli, por acompañarnos hoy día, es un placer siempre tenerte aquí.
1: La palabra de Dios, sí, la palabra de Dios siempre bendice nuestra vida, bendice nuestros corazones. Así que agradecido, Dios le bendiga, bendiga a todos nuestros amados hermanos, nuestros vecinos, nuestra familia, los amigos, los que están ahí siempre alentándonos a través de las redes sociales, diciendo aquí estoy yo recibiendo la palabra del Señor, así que Dios les bendiga grandemente. Nos vamos a ir yendo ya con la ayuda del Señor y nos vamos a ir con el último tema musical. Canta Damaris Guerra y Johnny Rez con la alabanza Río. Dios
3: les bendiga. Nos vemos otro viernes. Chao, chao.
1: Chao, Luchito. Chao.

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La voz de Yungay te indica la hora. 7:56. Marcamos tu hora en La voz de Yungay.

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0: ¿Cuál es la hora que marca nuestro reloj? 8 de la mañana, 26 minutos.
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0: Hola, hola, hola, ¿cómo están todos acá en Yungay? Una nueva mañana de sábado junto a Fernando Cabezas. Una semana un poquito distinta, Rubén. Hola, ¿cómo estás? Una semana con lluvia, con harta lluvia, con vientos, en algunas ocasiones bastante fuerte, pero gracias a Dios no fue tanto como el temporal que hubo hace como un año o dos años atrás. Que ese fue, sí que fue terrible el viento. En general, temas típicos de electricidad, sobre todo, hoy día ya tercer día y hay esta comunidad todavía con problemas de electricidad. Espera un momentito, a ver. ¿Aló? ¿Aló?
1: Buenos días, don Fernando, ¿cómo
0: estás? ¿Ah? Espera un poquitito, me llama después por radio. Al 422-680088.

0: Es que estoy... Ya, por favor. Ya, gracias. Ya, espera un momentito, vamos a recibir algunos llamados telefónicos hoy día. Ya, ahora sí. Que me estaba llamando una, están llamando algunas auditoras. Sí, las auditoras pueden llamar, pueden enviarme algún teléfono con algunas cosas que se necesite saber. No hay ningún problema. Vamos a empezar a revisar un poco los sectores que están todavía con problemas de electricidad. Ya, así que hay algunos casos que vamos a ir hablando, sobre todo en el sector Panquequillo, desde la población nueva, ¿no es cierto?, de Mariano Gaña hacia la cordillera, aún no llega electricidad para allá, hay personas que son insulinos dependientes, y los pobladores, la gente se queja un poco. Independiente, dicen, somos pocas familias, pero igual somos de Yungay. Se sienten que están un poquitito olvidados para allá con el tema eléctrico y también con el tema de la mantención de ese camino. También hay algunos sectores en el centro de Yungay, en calle General Bulnes. Ahí hay 7 casas interiores que están sin energía eléctrica desde allá hace 3 días y hoy día justamente un caballero tomó por casualidad, pasó a llevar un cable que está ahí afuerita y bueno, le dio la corriente. Entonces, de alguna manera, al parecer, las compañías eléctricas aún no aprenden de los temporales. Hoy día, como les digo, hubo un problema de un cable. Y también hubo un problema de cables y de tendido eléctrico, pero de Coelcha, en Tres Antonio, en Campanario, los cuales las personas que vivían en la casa tuvieron que irse a otra vivienda por el peligro de poder electrocutar tanto animalitos como personas. Entonces son situaciones que van ocurriendo. Ayer mismo fuimos con Marcelo a auxiliar a una vecina acá de calle Ángeles, adulta mayor, que también llevaba 3 días sin electricidad y ella tenía que refrigerar su insulina. Bueno, ahí en realidad era un tema más técnico y la verdad se pudo revisar el automático y la señora quedó con energía eléctrica a pesar de que estaba con bastante miedo por dormir en la noche a oscuras. Así que eso.
1: Buen día, ¿cómo está usted? Fernando Cabeza, concejal por acá.
0: Algunas cositas, entonces estamos viendo. A ver, tengo algunos llamados, vamos a llamar acá. Llame ahora. Ya, vamos a recibir un llamado desde Chillán ahora. Habíamos hablado con la general de zona de Carabineros, pero está enfermita de salud y va a llamar la persona que la reemplaza, la coronel que está a cargo de la zona. ¿Sí? ¿Es que ahí está llamando? Sí. ¿Aló?
2: ¿Aló?
0: ¿Ahí estamos al aire, Rubén? Ya.
2: Mire.
0: Hola, ¿cómo está usted?
2: No quiero estar al aire, yo le quiero hacer un
0: contacto. Ah, no, es otra persona. ¿Es que me está llamando la general de zona? Ya.

0: Ya, espera un momentito. ¿Aló? Cortó. No, pero en la general de zona. Ya, espera un poquito. Ya, ya, dígame, entonces, ¿cuál es el tema?
1: Estamos casi 48 horas sin luz.
2: Sin energía
1: eléctrica. Se han hecho insistentemente varios requerimientos. Este es el segundo, porque el primer requerimiento se informó y la situación quedaron de ir antes de las 20 horas del día de ayer.
0: Ya.
1: El segundo requerimiento, donde está anotado el número, dijeron que a las 10:55, 11 de la noche. Pero ahora, en este momento, las líneas de Frontel no responden los llamados.
2: No responden.
0: Ya, no, Frontel se ha portado re mal, oye.
2: Sí.
0: Muy mal.
2: Pero para cobrar son, pero...
0: Sí, pues. Ahora mismo también hay un problema ahí en General Bulnes, donde hay cables sueltos, la gente se puede electrocutar, ¿no es cierto?, los animalitos. Entonces, de alguna manera, yo igual he llamado y me pasa exactamente lo mismo. Así que va a haber que... vamos a seguir intentando llamar hasta que puedan resolver los problemas, pues.
1: Sí, la idea es que a través de ustedes,
0: ¿sí?,
1: porque fuimos a la municipalidad está cerrada,
2: no hay
1: personal de turno, de emergencia, algo, porque el sector, independiente de que sea agrícola, es la gran mayoría de gente adulta mayor,
0: ya,
1: que tiene que tener remedios que sean refrigerados, ya los alimentos ya están empezando a descongelarse.
0: Claro, ¿no? Y también personas que tienen que refrigerar su insulina, no, todo sí. El tema, así que se entiende perfectamente. Mira, la radio sirve, o sea, escuchar, así que de alguna manera, gracias por venir y vamos a seguir llamando a Frontel.
2: Ya.
0: Ya, por favor.
2: Eso,
0: no, ni un problema.
1: Vale, muchas gracias.
0: Sí, y muchas gracias a usted, y la radio está abierta a cualquier vecino que quiera venir.
2: Okay,
0: gracias.
2: Listo, muchas gracias.
0: Listo. Rubén, ¿no hay ningún llamado? Ya. A ver, igual están llamando algunas personas, escribiendo algunos mensajes que los vamos a ir también canalizando. A ver. ¿Aló? Ah, ya.

¿Sí, qué pasa con la radio que, o sea, con el teléfono? Ya, no, pues si le envié el teléfono de la radio. No, es 422, ¿sí? ¿Aló? ¿Aló? Me tiene que llamar a la radio. Yo le doy, yo se lo envío al tiro. Ya. No, se lo estoy enviando como 422. Pero no sé qué pasa, están cruzadas las líneas. Ah, ya, okay.

0: ¿Aló?
1: ¿Aló?
0: ¿Aló?
1: ¿Fernando?
0: Sí, hola, ¿con quién hablo?
1: Coronel Sandra Vargas.
0: Coronel Sandra Vargas, ¿cómo está usted?
1: Muy bien, gracias.
0: Por fin nos pudimos comunicar.
1: Sí, lo que pasa es que no sabía que tenía que anteponer el 9 cuando uno llama refija acá.
0: El 9 hay que poner allá. Ah, ya. Bueno, coronel, usted está un poco a cargo también de la zona, ¿no es cierto? Y del contingente operativo de la policía de Carabineros en Ñuble.
1: Sí, bueno, muy buenos días a todos. Estamos al aire, ¿no es cierto?
0: Sí, al aire.
1: Ah, ya. Bueno, saludar a todos los auditores que están hoy día conectados a esta virtuosa radio que siempre nos apoya en la gestión que nosotros hacemos como carabineros de la región. Darle un saludo caluroso a los niños también que nos están escuchando, que están gozando de este fin de semana, que afortunadamente ya pudo calmarse un poco el sistema frontal que nos permite poder salir de las casas, pero siempre con las medidas de precaución y resguardo, no subestimando que, porque no llueve, no tengo algún riesgo. No, muy por el contrario, las vías igual están irregulares, en el sentido que hay que evitar pasar por los lugares donde hayan alcantarillado, tener cuidado con los alumbrados públicos, porque también han caído muchos árboles, entonces hay que estar como bien atentos en ese sentido cuando se conduzca hoy, que bueno, yo veo unos rayitos solares que pudiésemos decir que está adecuado como para salir en familia.
0: Oiga, en general, ¿cómo está la ruta desde Chillán a Yungay?
1: Mire, está favorable, no hemos reportado ningún accidente en el tránsito, pero como le decía Fernando, los conductores tienen que tener una precaución, tanto los conductores como peatones, porque tenemos una sensibilidad con los alumbrados de tendido eléctrico en consideración a los vientos que se generaron estos días, y también hay muchos ganchos sueltos de árboles. Entonces eso pudiese provocar algún desprendimiento, y se sugiere ante ese escenario que los conductores conduzcan atento a la conducción.
0: Ya.
1: Pero al momento no tenemos reportado ningún accidente en el tránsito, afortunadamente, y para las personas que quieran ir a la cordillera, a la montaña, a gozar de un día de nieve. Hay poquita nieve, pero también por las mismas condiciones, hasta ayer, por el frente climático estaba cerrado, pero ahora está habilitado para los conductores que puedan concurrir un poquito más arriba de la tenencia de las trancas.
0: Oiga, coronel,
1: pero ¿cómo? Sí, tienen que ir con sus cadenas de...
0: Sí, con la cadena.
1: Sí.
0: Oiga, coronel, como para ir a despedir, irnos despidiendo, y más adelante también vamos a ver la posibilidad de que puedan venir también a la radio, a la comuna, o hacer algunas reuniones con algunas comunidades. ¿Cómo está el tema del apoyo de personal o en general para hacer rondas, para hacer todo el tema de seguridad en las comunas chicas y alejadas como Yungay?
1: Bueno, Fernando, Carabineros siempre ha hecho un trabajo preventivo, lógicamente en los servicios normales, ordinarios, pero a su vez hace un servicio de focalización. Y aquí qué bueno que tú nos invites a poder hablar en la radio esos temas. ¿Por qué? Porque aquí yo hago hincapié al tema de la denuncia. Como los servicios son en el fondo escasos, y en el fondo la metodología de la planificación de los servicios a mí me dice que yo tengo que desplegar los recursos en los lugares que están generándose las denuncias, por así decirlo.
0: Yeah.
1: Entonces, nosotros siempre incentivamos el tema de la denuncia, que si una persona es víctima o sabe de que hay una situación irregular en un sector, tiene que denunciarlo. ¿Por qué? Porque de esa manera nosotros focalizamos, y ahí nosotros hacemos servicios extraordinarios y de focalización.
0: Ya.
1: Porque lógicamente no podemos estar en todas las regiones de manera simultánea con los servicios extraordinarios. Pero sí, cuando existen esos servicios extraordinarios, y de robo masiva, nosotros nos enfocamos en los lugares que tienen mayor concentración de delitos, por así decirlo, y obviamente una mayor sensación de inseguridad.
0: Ya, ya pues, coronel, muchas gracias por el llamado y vamos a estar atentos también de ver la posibilidad de organizar algunas reuniones con algunos sectores, sobre todo los que están más alejados, cordilleranos, arenales, y ver la posibilidad si nos pueden acompañar un día en la radio, porque es importante hablar temas que son, sí, que a la gente le interesa.
1: No, y Fernando, y desde la naturalidad también, porque la gente tiene que entender que Carabinero necesita también exponer estos temas y mantener una conversación normal, y que los auditores puedan preguntar cosas, que nosotros podemos resolver dudas, sobre todo en temas de seguridad, y que sepan que Carabineros siempre está con ellos. Ahora, los recursos, usted sabe que hay que desplegarlos en toda la región, pero ahí hemos estado estos días en la emergencia, ayudando a la gente, viendo temas de tránsito, viendo temas de seguridad también, pero lo importante es partir por la seguridad personal. Yo como persona tengo que ser responsable, que si voy a salir ahora, tener todo el equipo, sobre todo en condiciones, el vehículo que esté mecánicamente en condiciones, y velar por la seguridad de los que me acompañan también.
0: Exacto. Ya, coronel, muchísimas gracias.
1: Ya, Fernando, que tengan un lindo día y un abrazo fuerte y un saludo cariñoso a todos los auditores que nos están escuchando.
0: Ya, muchas gracias, hasta luego. Ya.
1: Chao, Fernando.
0: Chao, chao. Bueno, en realidad, mira, los reclamos más recurrentes es el tema eléctrico, Coelcha, Frontel. Parece que las empresas aún no aprenden de los temporales pasados. Se sabe que es difícil, que los temporales no son cosas que se prevén, pero igual han habido ya varios temporales. ¿Cómo no aprenden? A ver, aló.
2: Buenos días.
0: Buenos días, ¿con quién?
2: Luis Carrasco, Seremi de Obras Públicas.
0: Seremi de Obras Públicas, ¿cómo está usted?
2: Muy bien, gracias, gusto en saludarle.
0: Muchas gracias, y bueno, también reitero en primer lugar las gracias, y lo invito más adelante para que podamos venir a conversar sobre temas tan importantes de obras y sobre todo temas de vialidad, mantención de camino. Referente al tema de mantención de camino, ¿cómo usted más o menos ve el tema en la comuna? Siempre se ha sabido que hay árboles que están caídos en el suelo, temas de mantención de puentes, ríos, etcétera.
2: Y bueno, a raíz de esta contingencia por el frente climático, hemos tenido mucha demanda de servicios en todas las rutas de la región, principalmente en los caminos rurales, donde efectivamente, tal como usted indica, hemos tenido mucha caída de árbol. Esa ha sido como la principal, digamos, preocupación por parte de los equipos. Nosotros tenemos desplegados en distintos puntos, digamos, nuestras cuadrillas de mantención, digamos, a través de la administración directa, y también por otro lado los cuadrillas que corresponden a los contratos de mantención globales.
0: Ya, eso es importante también, po. Oye, cuando hay árboles que se han caído en el camino, la gente no debe sacarlo, ¿no es cierto?
2: Hay que tener mucho cuidado y ahí pedir apoyo. Si es que no ha llegado personal de vialidad, pedir apoyo a bomberos en primer lugar, también con apoyo de cuadrillas municipales. Hemos estado haciendo un trabajo conjunto. Ya. Ahora, el peligro es, y por eso el llamado también a los conductores, a los usuarios, es tratar de no intervenir, porque primero puede caer otro árbol que puede poner en riesgo su vida, ¿cierto? O también puede haber cables cortados eléctricos, y eso también podría provocar un accidente. Nosotros, afortunadamente, acá en la región no tenemos ningún incidente de este tipo que lamentar, pero se ha hecho un llamado a todos los a todas las cuadrillas, a todos los jefes también que andan en terreno desplegado, a reforzar el tema de seguridad, ya que, digamos, en la región vecina de Biobío sí, efectivamente, falleció un trabajador subcontratista en labores de despeje de una ruta. Por eso el llamado al autocuidado.
0: Seremi, para ya ir despidiéndonos un poquito, lo quiero dejar invitado a la comuna, a terreno, Y sobre todo para ver una problemática que independientemente que esté en proyecto, es un tema de inseguridad con respecto al puente El Parrón, que conecta la comuna, el pueblo, la ciudad de Yungay hacia el poniente, hacia el sector de Itata, Ranchillo Bajo. No sé si usted está en antecedentes sobre ese proyecto y por qué hay tantas trabas para no hacer, por último, colocar barandas y señalética con respecto a eso, porque hoy día está sin baranda.
2: Sí, también tuve la oportunidad de ver a través de las redes sociales, ¿cierto?, el reclamo que hacía un diputado. Comentarle a todos los auditores que escuchan la radio La Voz de Yungay, en la comuna de Yungay y alrededores, ¿cierto?, que efectivamente nosotros tenemos un proyecto que están dando, digamos, que es la reposición del puente El Parrón,
0: Sí.
2: ubicado en la ruta N, en la Q901,
0: Sí.
2: ¿cierto? Y ese proyecto ya tiene un diseño, ya tiene un diseño elaborado que hoy día se encuentra en revisión en la Dirección de Vialidad de nivel central para la aprobación del proyecto de ingeniería. Y una vez que avancemos en esas aprobaciones técnicas, desde la región, ¿cierto?, vamos a postular la siguiente etapa, que sería la ejecución. Y para eso vamos a necesitar contar con un presupuesto de alrededor de 7 mil millones. Ya, pero el proyecto está andando para que darle, digamos, tranquilidad a los vecinos que nos estamos haciendo cargo de la problemática.
0: Correcto.
2: Va a ser una estructura de un total de 60 metros, digamos, y también se está evaluando la necesidad de realizar algunas expropiaciones para que el puente, ¿cierto?, quede en la ubicación que técnicamente va a ser más segura, ¿cierto? Y va a entregar un mayor estándar a lo que hoy día tenemos.
0: Sí, lo que pasa, Seremi, que bueno, yo también participé en hartas reuniones en el sector, donde tenían que haber consultas ciudadanas, etcétera. Pero y entiendo perfectamente, pero puede pasar años y ¿por qué no pueden intervenir en la parte del peligro? O sea, yo entiendo lo del proyecto, entiendo, pero mientras que se haga el proyecto, ¿por qué no se hace un proyecto de emergencia, por decir algo así, con temas de mitiga, con el tema de señalética y con las barandas? Porque hoy día solamente están estas cositas blancas que técnicamente no sé cómo se llaman. Entonces, reviste miedo. Entonces, ¿por qué esperar el proyecto, que pueden pasar años, a no hacer algo ahora, como para más que nada dar tranquilidad al tema de seguridad? Y por eso, y por eso, y
2: Efectivamente.
0: por eso lo invito a que venga y nos vayamos a terreno un día. Yo lo acompaño,
2: Ningún problema, don Fernando. Yo encantado de poder ir nuevamente a la comuna. Estuvimos hace poquito en la inauguración de un camino. Mire, es una problemática de la que me voy a hacer cargo.
0: por
2: Voy a
0: favor.
2: solicitar a los equipos, ¿cierto?, elaborar algún proyecto de mitigación para la situación de hoy, ¿cierto?, que podamos tener mayores medidas de seguridad. Y claro, efectivamente hoy día existe un cierre del puente en sus laterales a través de estas estructuras plásticas que se denominan jerseys,
0: ¿Ya?
2: y efectivamente reviste un mayor peligro. Pero recogiendo, cierto, la solicitud, la problemática presente, voy a solicitar al equipo que puedan elaborar medidas de mitigación. Mientras tanto, cierto, avanzamos con el proyecto definitivo.
0: Ya, pues, y acá también como vicepresidente de la Comisión de Obras, lo invito, voy a conversar con las colegas para ver si también nos puede acompañar al Consejo y de ahí a lo mejor ir entre todos a hacer una visita. Y más que ir a hablar sobre la construcción del puente a futuro, hablar de ahora. Ahora hay que solucionar el tema de seguridad. Y solamente yo, como concejal, pido que se hagan las barandas, nada más que eso.
2: Encantado, don Fernando. Yo ahí vamos a hacer las coordinaciones internamente para poder hacernos presentes también en la comuna. Y no, de todas maneras es una situación, digamos, de la que yo no estaba 100% enterado, y entendiendo la necesidad urgente para brindar mayor seguridad, es que vamos a solicitar, ¿cierto?, a los equipos que puedan dar solución, digamos. Mientras tanto, como le decía antes, avanzamos con el proyecto definitivo, que eso va a tomar seguramente uno o dos años más.
0: Correcto, pero mientras eso se hace hay que hacer lo que hoy día necesitamos, y lo que hoy día la gente necesita es pasar ese puente con seguridad. Lo otro, Seremi, no sé si usted también está al tanto y que me reciba en Chillán y que podamos ver todo lo posible, por supuesto sin pasar a llevar a nadie acá a la municipalidad, a nadie. Pero el sector de Santa Lucía abajo con la pasarela no puede esperar más tampoco. O sea, tampoco podemos estar esperando años a un proyecto, a lo mejor es complejo, es una zona que divide dos regiones, Biobío y Ñuble. Pero también hoy día, imagínense con este río, la gente tiene que pasar a través de un cable. También lo invito para que vayamos a terreno Seremi. Sí, no solamente tenemos que andar en las inauguraciones.
2: Encantado de ir. Sí, la problemática que usted menciona es que justo está en el límite regional. Entonces, ni Ñuble se puede hacer cargo un 100%, ni tampoco Biobío. Yo sé que los vecinos que administrativamente pertenecen a la otra región se atienden todos sus servicios en Yungay.
0: Claro.
2: Entonces, claro, el mundo lo tiene la comuna de Yungay, más que nuestros vecinos de Biobío. Pero ahí hay un tema que tenemos que resolver en conjunto con la otra región, porque para poder invertir ahí, ¿cierto?, tenemos que hacer un proyecto que sea, digamos, más allá de una región, ¿ya?
0: Entonces, pero de alguna manera hay que buscar las trabas que hay y a lo mejor, Seremi, desde mi ignorancia, llevarlo a un tema de ya a nivel nacional, con el ministerio y un tema de emergencia, de dignidad también, independientemente de dónde sean los vecinos que viven ahí.
2: Efectivamente, es algo que vamos a levantar porque el proyecto excede nuestras competencias regionales y lo vamos a levantar para que sea tomado desde el nivel nacional y nosotros obviamente aportar en todo lo que levantamiento de antecedentes, etcétera, etcétera.
0: Ya, y con el tema protocolar y administrativo que la gente muchas veces no entiende y la verdad, estamos en un país donde hay mucho tema de eso, hay mucho tema administrativo, hay mucho tema burocrático, pero imagínese, Seremi, hoy día mismo, usted o yo cruzando ese cable ahí, ¿cómo nos veríamos?
2: Claro, no, es complicado. Y de hecho, la pasarela que usted me menciona, también tenemos la balsa de Cerro Negro que ingresamos hace muy poquito, un par de semanas, el proyecto de evaluación ambiental, y tenemos que ir avanzando en esos aspectos para brindar mayor conectividad y seguridad también a toda nuestra familia y vecinos, y como Ministerio de Obras Públicas nos estamos haciendo cargo de aquello y hemos estado recorriendo la región estos dos días que hemos estado con el Frente Climático para asegurarnos que la conectividad no se pierda, si bien tenemos algunas rutas que se han cortado por situaciones, digamos, que revisten mayor peligro, la hemos tenido que cortar, pero en general la red está operativa en más de un 90%, digamos, y vamos a seguir en eso, pues esta semana se anuncian nuevos frentes climáticos, por lo tanto todos nuestros equipos desplegados en la región van a seguir trabajando. Aprovecho a mandarle un tremendo saludo a todas nuestras cuadrillas de administración directa que no han parado, hoy día continúan trabajando también, y un especial saludo también a todos los dirigentes de Servicios Sanitarios Rurales o APR con los cuales he estado en contacto durante estos días también para asegurarnos el normal funcionamiento y la continuidad del servicio de agua potable.
0: Ya, Seremi, pues muchas gracias y los esperamos acá un día para que podamos conversar los temas. Y más que conversarlo, empezar a desplegarnos en el territorio, que eso es lo más importante.
2: Muchas gracias, concejal, y vamos a agendar prontamente la visita ahí para que estemos conversando en vivo en el estudio.
0: Un saludo cariñoso y afectuoso
2: a todos los auditores.
0: Y yo le ofrezco toda mi disponibilidad aquí para poder trabajar por la comunidad como siempre, pero necesitamos más apoyo de ustedes como autoridades regionales.
2: Y de todas maneras, eso es la solicitud y la instrucción que nos dio el delegado regional, Diego Sepúlveda, así que todos los Seremi hemos estado desplegados. Y ahí comentarle también que se nos asignó una comuna en particular, a cada Seremi. Sí, por lo tanto, también hay un Seremi que está a punto fijo ahí en Yungay, haciendo las veces de enlace con el gobierno, digamos, a través de la delegación regional.
0: Sí, acá el Seremi de Seguridad, don Héctor Ponce, que me va a llamar inmediatamente.
2: Listo, un cariñoso saludo
0: hasta
2: entonces
0: luego.
2: También a Héctor.
0: Ya, gracias. Listo, muchas gracias.
2: Que esté muy bien.
0: Listo, hasta chao,
2: luego.
0: Chao.
2: Chao, chao.
0: Bueno, ahí estábamos conversando con el Seremi de Obras Públicas, que es súper importante, sobre todo con el tema de mantención de caminos. Y ahí le solicité también más terreno y ir a ver las problemáticas que vivimos como yungallinos y viven las comunidades. También han estado algunas personas diciendo que hay problemas eléctricos todavía en la zona. También me llamaron de emergencia municipal diciendo que ya la problemática eléctrica, sobre todo de Coelchi y Frontel, es un resorte hacia las empresas, que la municipalidad de alguna manera, sí como dueño de casa, tienen responsabilidades, por supuesto, moral, pero administrativa y legal son las empresas. Aquí un tirón de oreja para las empresas. La hemos recibido en el consejo varias veces y ahí no sirve prácticamente de nada. Las próximas veces que venga la empresa al consejo yo me voy a retirar, porque realmente ya ha sido una falta de respeto, porque no se aprende absolutamente nada. ¿Aló?
3: Aló, buenos días, Fernandito, ¿cómo estás?
0: ¿Con quién hablo?
3: Con la Chani.
0: Hola, Chani.
3: Oye, te interrumpo tu programa porque necesito poner un aviso importante.
0: ¿Ya?
3: Mira, ¿tú conoces a la Anita Casco? Se le perdió su perrita, la Vela Ciega, el día del temporal.
0: Ya, dame los datos internos, porfi.
3: Ok.
0: Ya, Anita, chao. Gracias. Entonces, ese es el tema eléctrico que la gente... ¿Están llamando? ¿Aló?
4: Buenos días.
0: Sí, buenos días.
4: Estoy llamando a la radio La Voz de Yungay.
0: ¿Seremi de Seguridad?
4: Así es.
0: Aquí estoy medio enojado hablando por la radio, porque por el tema eléctrico, que independiente que se sabe que hay temas de temporales, los temporales no son algo que se, a lo mejor son temas de la naturaleza, pero ya todos los años lo mismo. Hoy día ya, digamos, 3 días la gente con su mercadería mala, con el tema económico que estamos con situaciones económicas malas en el país, los insulinos, los adultos mayores que viven solitos, que no se atreven a dormir en la noche, etcétera. Entonces, a la larga, mira, sin mentirle, yo creo que yo ayer envié unos 40 o 50 mensajes a Coelcha y al final la gente siente que es una burla.
4: Bueno, ¿cómo? El día de ayer cuando estábamos en la municipalidad, en la reunión de trabajo que tuvimos ahí, también yo llamé a la empresa y llamé a la SEC para que priorizaran el tema, pero lamentablemente es la empresa la que no tiene la capacidad de dar respuesta.
0: Claro. Bueno, Seremi, en general me gustaría, usted es el encargado regional de acá de la emergencia en Yungay, ¿qué ha sabido, alguna cosa que nos pueda contar? Interesante.
4: Bueno, nosotros estuvimos desplegados los secretarios regionales en todas las comunas durante este frente de mal tiempo. A mí me correspondió la comuna de Yungay, yo estuve allá desde el día miércoles, recorriendo la zona. El miércoles lo hicimos junto al alcalde, estuvimos en las zonas bajas, en los cursos de agua, visitamos los albergues para ir conociendo y prever por si esto pasaba a mayores. Gracias a Dios no fue así. El día jueves lo hicimos junto a la general de carabineros para recorrer también sectores que pudiesen presentar problemas. Y el día de ayer, ya una vez terminado el día, recorriendo todos los sectores junto a Seguridad Ciudadana, a Carabineros, en la municipalidad, ya, trabajando junto a todos los equipos municipales para ver, ya hacer un resumen de los daños y poder principalmente efectuar acciones. Y fue así como el día de ayer pudimos hablar con SENAPRED para los kits de reparación de techos que nos van a enviar. Pudimos trabajar, como le decía anteriormente, con la SEC para que nos priorizara el tema de las reparaciones eléctricas. Y bueno, y también con el MOB a través de las globales que tiene la mantención, apuntado principalmente a dos puentes, el puente El Parrón y el puente La Fábrica, ya que este fue dañado por un árbol que cayó y deterioró sus barandas.
0: Ya. Yeah. Sí, hace poquito estábamos hablando con el Seremi de Obras Públicas, justamente con respecto al tema del puente del Parrón. Independientemente que haya un proyecto, que pueden pasar años, yo creo que ustedes como autoridades regionales tienen que resolver un tema inmediato, que es el tema de la seguridad de las barandas.
4: Bueno, eso es lo que yo hablé el día de ayer, para que la empresa principal que tiene a cargo este camino, por lo menos por el minuto, pueda colocar unas barandas un poco más estables en ese lugar.
0: Claro.
4: Ya que las barreras New Jersey que están ahí en ese sector, con el viento, se volaban, afectaban la pista de ingreso al puente y no estaban cumpliendo con lo que correspondía.
0: Ya. Sí, pues por supuesto, porque, claro, está bien que venga un proyecto nuevo, pero independiente de eso, sabemos cómo son los trámites municipales, los trámites de todo el tema, y menos de 2 o 3 años no vamos a tener empezar la construcción. Estamos hablando de 5 años, entonces vamos a estar 5 años con esa barrera plástica.
4: Claro, eso es lo que se habló el día de ayer, y bueno, vamos a esperar la respuesta del MOP.
0: Ya. ¿Qué otra cosita más? No han habido tantos problemas de personas con temas de casa, ¿no es cierto? Solamente algunas voladuras de techo.
4: La afectación final fue de 21 viviendas con daños, pero ¿ya? 16 de ellas con daños menores, que se dobló una plancha, que se voló una plancha, así que eso lo estaba reparando la municipalidad inmediatamente, y 5 que tienen un problema un poquito mayor, y para ellos se solicitó un kit de reparación de techo a Senapred.
0: Oiga, Seremi, usted como está encargado aquí de la zona de nosotros, ¿qué se puede hacer con respecto a las empresas y también hablar con los diputados y senadores para que puedan de alguna manera endurecer el tema de las leyes con respecto al tema de las empresas eléctricas?
4: Bueno, usted debe haber escuchado el día de ayer que también a nivel central lo plantearon, porque es un tema que la ley no permite mayores medidas y que las empresas se hagan mayormente responsables, pero obviamente que este tema tenemos que tratarlo con nuestro poder legislativo para que ellos, a través de sus presentaciones de proyectos, puedan apurar este tema y sacar algo que beneficie realmente a la ciudadanía.
0: Sí, porque para cobrar la cuenta ahí, pero llegan a saltar, pues.
4: Exactamente.
0: Sí, pues, y no solamente el tema, la parte eléctrica hoy día, a lo mejor hay otros temas importantísimos como vialidad, como camino, etcétera. Pero hoy día, no solamente por un tema de entretención, hay muchos adultos mayores que viven solos, hay muchas personas oxígeno dependientes, el tema de la insulina. Entonces, aparte, los sectores rurales no significa solamente electricidad, sino también agua. Entonces, sí, claro, el tema es importante. Ahora también, bueno, hay una cuota de responsabilidad con algunas personas que no dan permiso a las empresas para talar en los veranos, etcétera. También tenemos que ser conscientes de que también hay algunas personas irresponsables en ese sentido.
4: Sí, por supuesto. Bueno, el tema de los electrodependientes fue un tema que vimos en el Comité de Gestión del Riesgo de Desastre, porque estábamos muy preocupados de este tema y lo teníamos muy monitoreado para que no hubiese ningún problema con respecto a eso. Ahí las empresas le podemos exigir que tengan los medios necesarios para entregar la corriente o la vía eléctrica necesaria para esta gente.
0: Y lo otro que le voy a pedir, y que estábamos conversando igual con el Seremi de Obras Públicas, independientemente a quién le corresponda las obras, ustedes que están cerca de la delegación del delegado, dar urgencia al tema de la pasarela de Santa Lucía Abajo, porque eso ya es un tema de dignidad humana. Yo creo que hoy día, si usted va conmigo, no somos capaces de pasar ese cable encima de ese río que debe tocar, yo creo, unos par de centímetros. No puede ser más eso, independientemente que sea un tema que comparta Biobío, que comparta Ñuble, yo creo que este ya es un tema que hay que llevarlo a nivel central, a nivel de ministerio. No hay otra cosa.
4: Me lo conversó el alcalde el día miércoles cuando estuvimos visitando los sectores. Por tiempo, lamentablemente, no alcanzamos a llegar al sector, pero sí, lo tengo considerado dentro de los temas que vamos a hablar en el comité regional.
0: Por favor, ese Seremi. Sí, porque supuesto, ya uno ya no haya más que hacer, ya qué cosa ya responder, porque yo creo que ya no hay ninguna respuesta coherente y digna, decente, ya para esos temas ya.
5: Sí, por supuesto. Bueno, por eso mi principal preocupación en estos tres días anteriores fue recorrer la comuna. Estuve presente en muchos sectores, recorriendo junto a Carabineros, junto a Seguridad Ciudadana, el día miércoles junto al alcalde, para poder conocer in situ los problemas que la comuna tiene y poder, por supuesto, presentarlo a nivel central.
0: Por favor, Seremi, somos una comuna que estamos alejados de Chillán. Somos la puerta de entrada de la región de acá, de Por Cabrero. Somos una comuna donde estamos llenos de conexiones de ríos, puentes. Si hubiese algún terremoto inmenso y jode los puentes, quedamos totalmente aislados nosotros. Tenemos una sola posibilidad de conectarnos hacia Chillán por el puente Panqueco, una sola posibilidad de conectarnos hacia la zona sur por el puente Chorugán. Tenemos puros puentes, y si queda otro puente por el Parrón. Si queda la Toledole en un sismo fuerte, Yungay queda aislado.
5: Sí, bueno, vamos a plantear todos estos temas y como siempre tratamos de apoyar a las 21 comunas de la región de Ñuble y en este caso que yo estuve desplegado en Yungay, por supuesto que voy a hacer llegar todas las necesidades de esta comuna.
0: Ya, muchas gracias, Seremi.
5: Un gusto, que estén muy bien.
0: Listo, y cuando guste acá estamos preparados también para que nos inviten a terreno y todo eso. Un abrazo.
5: Bueno, un abrazo, que estén muy bien.
0: Listo, gracias. ¿Aló? ¿Aló? ¿Aló? ¿Aló? ¿Aló? ¿Hay problema con el teléfono ahí? Espera un momentito. 42 268 0088, dice que pasa buzón, seguramente donde estaba hablando por teléfono con el Seremi. Ahí está nuevamente la línea para que llame. Están llamando de la comisaría Yungay. A ver. Bueno, la idea del programa se ha tratado un poco de visibilizar el tema. Más que nada, hoy día sabemos que son los temas eléctricos, Rubén. En Pangal todavía hay situaciones de corte de energía. En el pueblo también. Hay harta queja con respecto a Frontel. Chillancito, Panquequillo, Los Puquios también, donde hay muchas personas con tercera edad y donde... De verdad hay problemas con respecto también a temas de insulina y todo eso. A ver, están marcando, pero no suena nada. Ya, a ver, un poquitito. Y lo que pasa es que me dicen que tienen problemas porque les pide marcar un 9. ¿Sí? Y si yo lo llamo, ¿sirve? Pero tengo que ponerlo ahí. Ya. ¿Ahí? Hola, hola.
6: Hola, ¿cómo estás? Subteniente Ortiz por acá de la Cuarta Comisaría Yungay.
0: Hola, hola, ¿se escucha yo, no?
6: Sí, lo escucho.
0: Ya. Hola, ¿cómo estáis?
6: Bien, ustedes aquí estamos trabajando todavía con el tema de la contingencia climática. Gracias a Dios, de día tenemos un día mejor que los días anteriores, pero hay que seguir trabajando y estando atentos al factor de riesgo que tenemos en la comuna.
0: Ya, bueno, yo hoy día me comuniqué con el coronel, pero me dieron tu contacto porque estaban en algunas reuniones hoy día en el Carmen y Pemuco. En general, ¿qué es lo que han visto? ¿Han habido algunas personas atrapadas, adultos mayores que han solicitado alguna cosa, accidente? Cuéntanos un poquito.
6: Principalmente yo me encuentro trabajando ya en territorio aquí en la comuna de Yungay y apoyando un poquito a los sectores que dependen de nuestra comisaría, que es Carmen y Pemuco.
0: Ya.
6: Campanario, obviamente, que depende ya de la comuna de Yungay.
0: Ya.
6: Si bien nosotros nos encontramos trabajando a disposición de la zona de Carabineros Ñuble, la jefa de zona, como usted antes hablaba con ella,
0: sí.
6: ¿Hay dispuestos unos servicios extraordinarios que están abocados netamente a trabajar lo que es la contingencia climática que nos afecta hoy en día?
0: Ya
6: estos días, los primeros días que nos estuvo afectando, mantuvimos 2 carros policiales con 4 funcionarios trabajando constantemente la población. ¿Y qué es lo que estamos haciendo? Es monitorear que los lugares que conforman los registros históricos del año 2023 se vieron afectados por esta contingencia climática, como el Puente El Parrón o el sector El Chacay, sector Santa Lucía Abajo, que existieron personas que estuvieron anegadas, existieron daños inmuebles, cosa que actualmente no ha ocurrido.
0: Ya.
6: No ha ocurrido en esta ocasión, no se nos ha reportado ningún tipo de daño contingente, especialmente a la contingencia climática.
0: Ya.
6: Sí, ha habido, por ejemplo, inundaciones de un par de casas, pero ha sido netamente por el desnivel del suelo, nada que tenga que ver con los caudales de los ríos.
0: Ya, ¿accidentes no?
6: Accidente registramos el día de ayer uno en el puente de Ñicalqui, sector de Pemuco, pero no va directamente asociado a la contingencia climática, si bien también es un factor que pudo haber influido en la ocurrencia del accidente, no va directamente asociado a eso.
0: Oye, igual, no sé si les reportaron un tema, ahí cayó un árbol en la ría de una capilla en Payaguala.
6: Exacto, sí. Ese otro tema que nos ha afectado harto en la comuna es la caída de árboles, tanto en la ruta, en el
0: puente, como particulares,
6: la fábrica. Y es lo que más nos ha afectado a su vez con el tema eléctrico, los tendidos eléctricos, que ha sido una gran problemática, que si bien también se ha mantenido un trabajo cohesionado con la empresa eléctrica, en donde nos ha pedido cooperación en reiteradas ocasiones para trabajar más rápido en lo que es levantar el tendido eléctrico, que han habido caída de poste, por ejemplo, el día antes de ayer cayeron 2 o 3 postes en el sector de Laguna Azul. Y ahí estamos trabajando conjunto a ellos para que pueda ser una reparación más ágil, más pronta para la comunidad.
0: Ya, sí, pues, y lo otro importante también es señalar que independientemente que estemos en un proceso de temporal de emergencia, tampoco pueden quedar atrás todo el tema de fiscalizaciones, porque hoy día y hoy día con el tema eléctrico, con el sectores que hay oscuro, también hay personas que pueden delinquir, po.
6: Exacto.
0: Y que pueden ir, sí. Y que pueden ir a robar o hacer daño a propiedades donde existen adultos mayores solitos.
6: Claro. Es por eso, más que todo, que este servicio extraordinario que se está prestando por contingencia climática, se mantiene un monitoreo constante recorriendo especialmente los sectores rurales. Sector Curapazo, sector Los Puquios, sector inclusive de Ranchillo, abarcando la mayor cantidad posible durante el día y hasta altas horas de la noche, porque la normalización o el término de este servicio va dependiendo de las condiciones climáticas y como así lo disponga también la Jefatura Zonal de Carabineros.
0: Yeah.
6: Entonces, esa es la intención de ese recorrido constante, porque como bien dice usted, el tema de la contingencia, la lluvia, la oscuridad, también es un factor de riesgo para la comisión de delitos. Y eso es lo que también se queda abocar y afrontar al momento de realizar esos patrullajes constantes y también ojalá tener contacto con la comunidad, porque así como realizamos estos patrullajes, también la comunidad se acerca y nos dice, oiga, sabe que en tal lugar se cayó tal pandereta y ahí puede entrar gente. Entonces son lugares que uno va focalizando y va concentrando el patrullaje.
0: Ya. Oye, y con respecto, ¿cómo están al tema de la atención de público, de las llamadas? Siempre hay gente que se queja de que llaman a Carabineros y no se presentan en los lugares. Eso es recurrente. ¿Cómo va ese tema, amigo?
6: Mire, el tema que ha ocurrido aquí siempre en Yungay es que la cantidad de personal disponible
0: es poca.
6: Que hay para trabajar ha sido reducido. Gracias a Dios, actualmente este año nos vimos favorecidos y obtuvimos un aumento de dotación de funcionarios y así han podido salir a trabajar más a la calle.
0: Yeah.
6: Pero ¿por qué esto? Va directamente relacionado a la mayor demanda de carabineros. O sea, uh-huh. La comuna requiere más a través de sus denuncias y llegaron más carabineros. Pero ¿qué es lo que está ocurriendo? Es muy difícil poder abastecer la comuna con un vehículo policial que únicamente en la noche trabaja un vehículo policial. Y la comuna es bastante amplia, contamos desde el sector Santa Lucía Alto hasta el puente El Parrón y así hacia los costados que nos rodean. Entonces es muy difícil poder abarcar un procedimiento que, por ejemplo, un accidente de tránsito, un funcionario le puede demorar 2 a 3 horas en el que es constatar lesiones, realizar la documentación y dar cuenta al Ministerio Público. Entonces ese es el principal motivo.
0: O sea, y en ese momento están ocupados justo cuando llaman para otra emergencia.
6: Perdón, disculpa.
0: Y ahí están ocupados cuando llaman a otra emergencia, por ejemplo.
6: Exacto, es que eso es lo que suele ocurrir principalmente cuando hay mucha demora o se responde no hay un carro disponible, va a ser con demora. usualmente, si no hay otro carro, que normalmente hay, en servicios diurnos hay más contingente, pero en el nocturno más difícil. Y ahí es cuando nosotros tenemos que entrar a recurrir, quizás a solicitar la cooperación a carabineros de Campanario, carabineros de Pemuco, que también ellos tienen su procedimiento, entonces está sujeto a la disponibilidad, pero no es algo que sea netamente de los funcionarios, porque esto también, cada llamada que existe, existe un registro institucional en una plataforma en el que hay que darle respuesta.
0: Ya. Bueno, muchas gracias y agradecer siempre el trabajo, insistir en las rondas, en los acompañamientos que están haciendo en las mañanas, las tardes, visita a la plaza, ojalá. Hay temas de drogadicción, no tenemos que ocultar ese tema, fiscalización, hay problemas de todo ese tema en Yungay, que es una comuna que ya ha ido creciendo, así que hay que ir hablando todos esos temas, y también hablé con el coronel para que nos acompañe un día sábado acá en la radio. Y muchas gracias por tu llamado y a seguir apoyando a la gente, y con especial petición te solicito harto apoyo a los adultos mayores que están solitos, porque hay muchos adultos mayores que están solos.
6: Claro, y dejar abierta también la invitación a la gente de que cualquier situación de emergencia, quizás no sea operativo en cuanto a la función de carabineros directamente, pero sí podemos ser un aporte o ser el medio de canalización con las demás autoridades para poder resolver sus problemas. Tal como lo dice usted, las personas de tercera edad, quienes están más tiempo solos, también pueden recurrir a nosotros, aunque sea una situación personal o que sea una situación que lo aqueja. Porque, como le digo, podemos llevar esta información a otra autoridad que le pueda dar o brindar el apoyo que ellos necesitan.
0: Ya pues, muchas gracias a ti. Saludo a tu mamá, a tu papá. Tú ya eres yungayino, así que como yungayino me alegro que estés trabajando en tu comuna, que te vio crecer.
6: Claro.
0: Ya, un abrazo gigante, ya, cuídate.
6: Que esté muy bien, muchas gracias.
0: Bueno, Rubencito, ya estamos, a ver, un llamado parece, despidiéndonos ya porque está Marianela Saldía aquí atenta a su programa. ¿Aló, aló?
7: Hola, buenos días.
0: Buenos días.
7: Mira, mi nombre es Amalia Vega, yo pertenezco al sector de los Puquios.
0: Ya, sí, los Puquios han estado llamando todos los días, Amalia.
7: Mira, lo que pasa, incluso yo me comuniqué recién, no hace mucho rato, con Colcha, y me dieron la información que Colcha solamente hoy día tiene su gente desplegada para el sector El Avellano y Santa Lucía. Eso quiere decir que tampoco hoy día van a ir al sector a revisar.
0: Otra, la desera, oye, da impotencia y rabia, pero ¿qué más podemos hacer?
7: Es que lo que pasa, mira, yo encuentro injusto porque a ellos les da lo mismo. Simplemente, ¿cuántas cuadrillas tendrán que solamente pegaron para allá y no pudieron?
0: Claro, pero eso es lo que yo reclamo. Si ellos saben que van a haber, tengan cuadrillas disponibles o contraten de manera por estos temporales, por último. Po.
7: Sí, po, mira.
0: Si ya no es primer temporal, pues, Amalia.
7: Por supuesto, mira, estaba escuchando atentamente también la información que estaban dando. Pero para el sector no ha nadie. Nadie ya ha estado presente. No ha ido municipalidad, no ha ido carabineros, no ha ido Coelcha, no ha ido nadie.
0: Eso es un tirón de orejas si la comuna es grande. Por eso yo insistí a las autoridades que llamé, que más que reuniones y cuestiones necesitamos terreno. Yo me ofrezco, yo no tengo vehículo, pero si me dicen, Fernando, acompáñame, yo voy. ¿Cachai?
7: Pero no, sí, por supuesto, se le agradece mucho su disponibilidad, pero mira, encuentro injusto que digan también que han ido al sector de los Puquios. Yo anoche fui a dejar agua porque en mi casa no hay agua.
0: ¿Ya?
7: Me vine como a las 10 de la noche o más tarde, pero nadie se había acercado al sector. No ha pasado ni siquiera una camioneta de Coelcha a revisar. ¿De qué estamos hablando? Mira, sí, efectivamente, cuatro casas tienen electricidad, pero los de adentro no tenemos.
0: ¿Ya?
7: Hay adultos mayores, hay dos personas con insulina independiente. ¿Sabe lo que significa eso? No tenemos locomoción, vamos a tener que venir a Yungay. Eso es un costo extra que nos ha presupuestado durante el mes.
0: Mira,
7: para pagar una camioneta y así sucesivamente. No tenemos agua potable.
0: Mira, aunque sea tarde, pero yo el lunes me comprometo, voy a ir a la oficina de Coelcha y a Caballero por último a tapar una denuncia o a conversar con la persona, porque ya no puede ser ya.
7: Mira, incluso yo llamé para comunicar en qué sector estaba, porque se recorrió la línea y todo lo que tú quieras, y tenemos incluso fotografías, se envió a Coelcha, se dijo en qué poste estaba la falla y toda la cosa, y ¿sabes qué? La persona me dijo que era para emergencia, me cortó, ni siquiera fue capaz de darme el número ni tomar información.
0: Mira,
8: Ya, pues, Amalia, pucha, disculpas, pero más no se puede lamentablemente hacer.

0: 16, no llegó nadie el día 16.
1: Ya.
0: El día 17 tampoco, ahí era de las 10 y media de la noche, nada. Insisto, bueno, fui a mi casa a dejar agua potable porque no tenemos agua potable.
1: Ya.
0: Y así sucesivamente, tantas cosas que nos faltan. Como te decía, hay gente que tuvo que pagar locomoción para venir a cambiar su insulina al hospital.
1: Ya, Amalia, te entiendo totalmente y son descargos que son totalmente factibles. Estamos ya terminando el programa. Muchas gracias y me voy a comunicar contigo, ¿ya? Comunícate perfecto. Conmigo, por favor, dame el teléfono.
0: No, no tengo su número, si gusta, anota el mío.
1: No, ahí pídeselo a Rubén. O anota el mío. 9.
0: Ya, dame un segundito.
1: Es que ya me están apurando acá el programa. De
0: ¿ya,
1: 9? 9:46:30.
0: ¿Ya?
1: 67:38.
0: Perfecto, lo anoto inmediatamente y le hablo.
1: Chao, chao. Gracias. Bueno, chiquillos, nos pilló la máquina, disculpa Marianela, pero son programas en vivo y sobre todo la contingencia. Muchas gracias, chao, chao. Ojalá que haya servido de algo.
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7: Hola, muy buenas tardes. Una vez más, queridos auditores de la comuna de Yungay, hasta donde llegue la señal de la radio La Voz de Yungay, FM 102.7. Y todos aquellos que nos quieran escuchar a través de la señal online, también ver, porque desde el programa pasado, las personas de la radio saca la señal en vivo, no solo de la voz, sino que también de la imagen. Así que si usted quiere vernos las caras, aquí estamos para que nos eche una miradita, como dice el Guas. Bueno, muy bienvenidos una vez más, como les decía, a este séptimo programa, en que siempre sigo acompañada de mis dos colaboradoras, Andrea Cabrera y María Jesús Fernández, y hoy día vamos a estar conversando sobre lo que estamos vivenciando en este tiempo de la ciclicidad y la sincronicidad, que es lo que hemos estado tratando los últimos 6 programas, ya desde el 6 de junio, en adelante. Y vamos a estar en este proyecto, en esta realidad que se concreta con tanto amor de parte de nosotras tres hacia ustedes hasta el último sábado de agosto. Así que para empezar ya de lleno y aprovechar el tiempo, voy a darle el pase a mi querida Andrea para que se presente, para aquellos que nos escuchan por primera vez, y haga como un pequeño, una pequeña presentación de su persona y una pequeña introducción de lo que a ella la convoca, que son el sincronario de las 13 lunas, y que converse un poquito de lo que es la ley del tiempo para que la gente se vaya como enchufando, los que por primera vez nos escuchan. Así que adelante, Andrea.
8: Muy buenos días, por acá, Contemporal y todo, en Concepción. Mi nombre es Andrea Cabrera. Buenos días a Marianela y María Jesús. Aquí estamos en un nuevo programa, como dice la Marianela, estamos con el corazón abierto porque sentimos que estamos acá para servir. Somos serpiente, nosotros eléctrica, las tres, que es mi kin rojo, al igual que el día de hoy. Y, y bueno, es en realidad, la Jesús ahora está vestida de maga y así que... y en realidad estamos hoy día en el tiempo natural terminando una trecena, un proceso de 13 días en el tiempo natural, a diferencia del calendario gregoriano, que solo es una cuenta de números, es una cuenta que solo dice que tenemos que un horario, tenemos un reloj, unos minutos y unas horas, y ahora son las 12:12, están mirando acá la pantalla, pero no dice nada más. Tiempo natural es una sincronía absoluta porque nos sintoniza con las frecuencias galácticas del universo, de la Tierra, de los ciclos biológicos, del cambio de nuestra piel. Bueno, contarles, primero que todo, para los que no me conocen, soy Andrea Cabrera y yo desde el año 2018 aproximadamente inicié un camino de autoconocimiento con varias terapias que aprendí. Ya, y desde el 2023 me llamó mucho la atención el sincronario de las 13 lunas, que es el tema que nos convoca hoy en la radio. Ya, entonces, es una frecuencia muy bonita la que nosotros estamos transmitiendo, es el tiempo natural, es nuestro propio tiempo, y bueno, en realidad de eso lo queremos hablar. Y de a poquitito vamos a ir avanzando en este conocimiento que viene de los mayas galácticos. Y en el fondo es eso. Nosotros somos frecuencia, somos naturaleza, y por lo tanto, para estar bien armónicos, tenemos que estar también sintonizados con una cuenta natural. Y ese es el sincronario de las 13 lunas. Tenemos dos cuentas. Ya saben que en los programas anteriores hablamos del solstice y del sincronario de las 13 lunas. Le doy el pase a mi querida María Jesús.
9: Hola, buenas. Ahora sí estoy sin el filtro, yo no sé cómo pasó eso, pero bueno.
7: ¡Ah, te veía tan simpática!
9: Hay que improvisar y seguir adelante. Bueno, me presento, mi nombre es María Jesús, soy psicóloga de profesión, bailarina de danza afrochilena, afroriqueña. Actualmente soy de Concepción, pero actualmente me encuentro en Arica, afortunadamente, y también ahí con mi corazón dividido, y sé que le están pasando mal para el sur con las lluvias y los temporales. Acá hay más solcito, hay, bueno, todo con sus pros y sus contras. Estoy por acá, echo de menos a todo allá, a mi familia, pero el solcito me regala también ahí una bendición bien grande. Me dedico a hacer terapias desde la psicología humanista, más ligado a lo transpersonal. Hago círculos de mujeres, lo fusiono con la psicología, el tumbe, que es la danza afroriqueña, el movimiento y la liberación de las aguas. Como yo encarno y soy luna rítmica para el sincronario Solkin, la cuenta diaria de los mayas, estoy muy ligada al movimiento, a la liberación de la emoción, al baile, para poder canalizar ciertas emociones, valga la redundancia, y obviamente sentirlas, vivirlas, escucharlas y no reprimirlas, que yo sé que muchas veces igual nos vamos por ese camino de como un poco reprimir la emoción, pero bueno, estamos aquí para seguir compartiendo este maravilloso conocimiento que tanto nos hace sentido a las personas que estamos acá. Se lo queremos transmitir, ya llevamos 7 capítulos, 7 encuentros, y he aprendido mucho también. Es bonito poder también verbalizar desde mi experiencia este conocimiento, cómo ha sido para mí y cómo ha cambiado mi vida poder sincronizarme al tiempo natural. Antiguamente, no es que no viva el calendario gregoriano, porque también llevo la cuenta del gregoriano, qué sé yo, de lunes a domingo, mes de julio, etcétera, etcétera, pero hay un punto de inflexión en mi vida donde conozco los sincronarios, como bien decía la Andrea, el 13 lunas, y el que les voy a hablar más ratito, el Solkin, que es la cuenta diaria de 260 días, me han ayudado y sin duda que han aportado a mi vida para que pueda entenderla de una forma más consciente, para que pueda entender de que en realidad estamos aquí con un propósito, para comprender ciertas cositas que son inherentes al ser humano, como sentir lo que le hablaba, la emocionalidad, el caos también es parte de la vida, el poder de, por ejemplo, la energía sexual también, de lo que nos habla la serpiente, cosas que lamentablemente a nosotros, a nadie de las que estamos aquí, al menos lo que nos están escuchando, nos han enseñado y nos han educado. Entonces, hoy es un buen día para poder por muy pequeño que sea y por muy cortita que se haga la hora, de alguna forma poder entregar todo eso que no nos han enseñado y que también nos lleva a no conocernos. En el colegio, en el sistema, no nos hablan de la emoción, no nos hablan del poder que tenemos los seres humanos. Solamente por ser seres humanos ya tenemos una conexión divina. Podemos desarrollar el poder de la intuición, de, qué sé yo, la telepatía, o algo más simple incluso, el sentir amor. De repente este mundo te lleva a ser más competitivo o competir con el de al lado, en vez de simplemente ser amor y entregar eso. Entonces, hoy día, para la cuenta del Solkin, es dragón cósmico. Ya vamos por el Kin 221 de un total de 260. Estamos en la onda encantada de la luna, que son 13 días, que dirigen un propósito, que te van encaminando a un propósito. Y en estas 13 días de la onda encantada es la de la luna. ¿De qué nos habla la luna? De la purificación de las emociones, de que ya terminando esto cuenta de 9 meses, vayamos sintiendo, y lo que no hemos podido sentir, igual el cuerpo te lo va a avisar. Estos 13 días es muy probable que la enfermedad llegue si es que no hemos atrevido a sentir. Porque la enfermedad siempre llega para purificar algo, para tomar atención, o simplemente mandarnos a la cama y decir, o te escuchas, o hablas, o comunicas, o te haces cargo de esto, porque el cuerpo no colapsa. Y en el dragón cósmico, que después voy a profundizar, el dragón hoy día es la trascendencia de esa onda encantada. El último día es el cósmico, es la energía donde ya se culmina el proceso de las 13 días de la luna, trasciendo esa emoción, ya me hice cargo, ya la purifiqué, y el dragón nos llama a nutrirnos, a cuestionarnos en todo el sentido de lo que es la nutrición. Porque el dragón es el primero, el primer sello del Solkin. Entonces está muy vinculado a la energía más primitiva, el origen, la nutrición. Yo les quiero dejar una pregunta y le doy el pase a la Mari porque ya me estoy un poco alargando. Que nos cuestionemos, por ejemplo, un día dragón, de cómo nos estamos nutriendo, y no necesariamente, o sí también, puede ser desde lo evidentemente que nos nutrimos, que es comer, beber, tomar desayuno, almuerzo, once, lo que usted ingiera, pero hay algo más profundo que siento que es muy importante para estos tiempos tocar este tema, cómo yo me estoy nutriendo de personas con lo, a través de lo que estoy hablando, si estoy nutriéndome de forma consciente con las personas que me estoy rodeando, porque en realidad somos parte de este colectivo. Y si yo me la paso viendo noticias sobre qué mal está el mundo y me la paso quizás rodeándome de gente que solo está quejándose, que yo sé que puede ser que en algún momento igual todos colapsamos en esta vida, pero ¿cómo me estoy nutriendo de eso? ¿Estoy escuchando información que me está elevando, potenciando, empoderando, o estoy escuchando información que me está haciendo sentir peor, haciendo sentir que ya pierdo la fe en la humanidad, o que quizás me va a llevar a estados más tristes o más depresivos? Entonces, eso es una buena pregunta para comenzar esto sobre el dragón. ¿Cómo me estoy nutriendo? ¿De qué forma me estoy nutriendo?
7: Muy bien, María Jesús. Me parece súper bonito lo que nos toca conversar hoy día, porque nos da, como tú bien dices, el primer paso para iniciar un proceso que pueda generar, ¿no es cierto?, un inicio, un cambio, una mejora, un desafío, etcétera, que nos queramos plantear. A través de estos 7 programas les hemos ido comentando que vamos a tener oportunidad durante todos estos 13 sábados de iniciar cosas, de tomar conciencia de energías, y de esas energías son las que hablan los sincronarios, en este caso el sincronario 13 Luna y el sincronario o la cuenta diaria del Solkin Maya. No olvidar que el sincronario 13 Lunas, ¿no es cierto?, se como quien dice, se planta por sobre el gregoriano, ¿no es cierto?, con 364 días repartidos en 13 lunas de 28 días exactamente perfectos, a diferencia del calendario gregoriano, que tiene 12 meses, que tienen nombres diferentes y que no tienen mayor sentido más que referencia a antiguos líderes de otras eras, ¿no es cierto?, que ya están obsoletas. Entonces la invitación en este programa es cuestionarse la existencia concreta de eso que está ahí, de ese. El que realmente nos conecta con el universo, el que realmente nos conecta con lo que somos, el que realmente nos conecta con la ciclicidad de la luna y la sincronicidad del sol y los planetas en el universo, como parte fractal de lo que nosotros somos, un universo en nosotros mismos, ¿no es cierto?, una creación que tiene su propio sol interno, ¿verdad?, y que nosotros invitamos a iluminar o aprender en estas sesiones de una hora aprox en que nos reunimos para conversar de esta sabiduría ancestral. También poner un poco atención de lo que decía la Jesu de la nutrición a la que nos invita hoy día el kin vigente, la energía vigente, que una de sus cualidades es nutrir, la nutrición. Entonces poner ojo, como ella bien decía, a lo que nos echamos a la boca, a lo que pensamos, a lo que decimos, a con quién nos relacionamos, porque obviamente las energías, ¿no es cierto?, como son una cosa que nosotros no la vemos, sino que es algo que se sabe que existe porque la luz se prende, ¿no es cierto?, pero no vemos la electricidad que viene a través del cable, sino que simplemente genera el resultado luminoso. Lo mismo pasa con nosotros. En la medida que nosotros podamos hacer consciente un flujo nutricional de todo nuestro ser, abarcando toda la gama de emociones que nos permitan ser más completos y mejores personas, entonces hoy día es un día súper especial y súper único para tomar conciencia de nuestro origen, de lo que realmente somos, y que podemos generar cambios en nosotros mismos profundos. Así que voy a darle el pase a mi querida Andrea para que ella nos comente un poquito y retome las conversas que hemos tenido en otros programas con respecto a este anillo solar que está terminando, de las 13 lunas, que ya estamos viviendo la última luna también. Entonces, comentar eso un poquito, Andrea, para retomar con las personas que se ponen al día con nosotros todos los sábados y por los que recién se están conectando.
8: Sí, bueno, como este es el último programa de este anillo solar, estamos transitando el anillo solar de la semilla resonante, que es un arquetipo amarillo, pero que tiene un propósito blanco, que nos ha pedido refinar durante todo este año a través de los reflejos, desde el orden interior. Está en la columna mística del Solkin, por lo tanto, no ha sido un año muy de quizás hacer cosas hacia afuera, sino que nos ha pedido estar muy observadores con nosotros mismos y que nos reverbera la vida. Y ahora, hoy día estamos en el último programa, como todos los sábados, tenemos un plasma para los auditores que no conocen esta información. Como les decía, en el tiempo natural hay información que nos va a ayudar a conectarnos con nosotros mismos. Todas las personas que nacieron el día de hoy tienen más activado el chakra corona, pero para ello saber eso, es decir, el canal donde baja la información. Somos, junto con Marianela, también tenemos el Dali, el plasma Dali. Nosotros, si lo trabajamos, podemos estar más conectadas como para que esa información vaya bajando y nos guíe. Y hoy en día estamos bajando información igual, qué es lo que va, hacia dónde vamos. Entonces, ese es el plasma, y el día es Dali 22. ¿Ya? Esto es en las 13 lunas. Y, bueno, como reflexión, en esta octava amarilla, nosotros estamos madurando lo que ha sido la trascendencia de este anillo de la semilla, que es que ahora ya no es para ser. Hemos pasado al principio por la onda encantada del guerrero, donde nos pidió ocupar todos los recursos, organizar nuestra vida, dar lo mejor posible de todos nuestros compromisos. Después, hoy día, bueno, estamos terminando una trecena de la purificación de nuestras emociones, cosa que nos hemos negado, que hemos aprendido a no expresarlas. Y muy interesante haberlo hecho, como dice María Jesús, porque si no conectamos con lo que sentimos, lo tapamos, ¿de qué manera vamos a poder conectar con toda la existencia? Si finalmente es eso. Nosotros tenemos que purificar nuestras emociones, tenemos que sentir, si no, ¿para qué estamos acá? Entonces, hoy día estamos ya terminando ese proceso. Hoy día es una tortuga mágica, es el dragón cósmico, como bien dice María Jesús, es el nacimiento. Hoy día es dejar que las cosas decanten de todo este proceso de purificación. Es un día para iniciar también. En el Solkin Maya es la columna también de la trayectoria armónica, la número 12, pertenece al castillo también verde, donde los milagros ocurren. Falta aún para terminar esta cuenta, porque hoy es el día 221 y son 260 frecuencias. Y en el sincronario de las 13 lunas, como son 364 días, nosotros ya estamos hoy día en el día 358. Es decir, nos quedan 6 días para terminar. Bueno, y como reflexión final, para dar el pase a mi compañera, es que en esta estada amarilla nosotros estamos madurando el fruto de esta trascendencia y en el fondo tenemos que estar como reflexivos y ver qué frutos estamos cosechando, qué es lo que nos queda de este anillo. Es decir, estamos terminando el anillo y además estamos terminando esta trascendencia a partir del día de hoy y van a ser 7 días de maduración. Entonces es como dejar cosechar, reflexionar y en el fondo también celebrar lo que hemos aprendido en este anillo del brote, del florecimiento, podemos verlo así, pero yo siento que es más florecimiento interior.
7: Qué interesante todo lo que dices, Andrea, porque seguramente muchos de nuestros auditores se van a ver reflejados en este relato que habla, ¿no es cierto?, de que este ha sido un año que nos ha invitado a mirarnos hacia adentro, porque dentro de nuestro ser está toda la información, igual como dentro de la semilla está toda la información de la planta y el fruto. De la misma forma, nosotros en nuestro interior tenemos toda la información, todas las respuestas. A veces uno busca respuestas afuera, ¿no? Porque te muestran que puede ser más interesante, que puede ser más, no sé cómo llamarlo, más productivo quizás, o en fin. Pero cuando nosotros no somos capaces de mirarnos de lo que se ha tratado todo este año, despejearnos, como decía la Andrea, constantemente, no solamente vernos a nosotros mismos en nuestras reacciones, en nuestras emociones, frente a cualquier situación que suceda, poder irse dando cuenta de qué es lo que te gatilla tu alegría y qué es lo que te gatilla tu pena y qué es lo que te gatilla tu rabia y qué es lo que te gatilla, no sé, cualquier cosa que tú puedas sentir. Porque de eso se trata, como tú bien decías, Andrea, el ser humano, a diferencia de muchos otros seres, ¿no es cierto?, tiene una capacidad de sentir que no solamente puede ser expresada a través de la alegría, la felicidad o el dolor, sino que también a través del lenguaje, ¿no es cierto?, y de el raciocinio. Esa es la gran diferencia del ser humano. Nosotros los seres humanos tenemos la capacidad de cuestionarnos, de mirar nuestra vida para atrás y preguntarnos qué hemos hecho con nuestra vida, qué hemos hecho con todos los años que nos ha tocado vivir. Y cuando uno hace esa reflexión y se ve, ¿no es cierto?, también le nace esa necesidad de sanar, ¿no es cierto?, de sanar todo eso que está pendiente. Y la última, esta onda que estamos terminando hoy en día, que es la onda encantada de la luna, ¿no es cierto?, nos invita, como bien decían las chiquillas, a conectarnos profundamente, más aún con nuestras emociones, más aún con eso que nos han dicho que de repente no tenemos que permitirnos sentir, que si nos dan ganas de llorar no hay que llorar, sobre todo a los hombres. Yo me pongo en el lugar de los hombres, que constantemente se les dice que los hombres no lloran, ¿no es cierto? Y desafortunadamente eso es una falacia, eso es una imposición dañina, porque finalmente coarta, ¿no es cierto?, la libertad de expresión y la depuración de esa emoción, generando traumas, ¿verdad? Y por eso hoy día tenemos hombres que no son capaces de mirarse siquiera, que se creen que son dueños de la verdad y que se creen que porque a lo mejor tienen plata o tienen recursos o les ha ido bien en la vida en ese aspecto, las tienen todas ganadas. Pero hay gente que dista mucho, ¿no es cierto?, de ser coherente en su cotidianidad con el amor, con la generosidad, con la empatía, en fin. ¿Para qué vamos a meternos más en eso? Porque es un tema largo. Pero nuestra querida amiga Jesús nos va a seguir comentando cómo podemos hacer para que con este King que estamos viviendo hoy día podamos avanzar de a poquito o iniciar un proceso de la mano de este conocimiento. Porque hoy día, dragón, inicia. Adelante, María Jesús.
9: Ya, voy a hacer un pequeño resumen entonces de lo que hemos hablado hasta aquí, para que la gente no se me pierda tampoco entre que semilla, dragón, luna, sol, todo. ya, entonces tenemos dos sincronarios, dos cuentas. Una, como hablaba la Andreita, 13 lunas, que tiene que ver con la vuelta que da la Tierra alrededor del Sol en un año. 13 lunas de 28 días cada una, que da un total de 364 días, más el día fuera del tiempo, forma este anillo solar, que en el que ya está terminando era la semilla resonante, que nos habla de que en este año trabajamos a través de los vínculos, el espejo, de estar más hacia adentro también, de estar con personas que a lo mejor me van a mostrar muchas cosas de mí, querámoslo ver o no. Ya, eso por una parte. Como son 13 meses de 28 días, 13 lunaciones en un año, hoy día ya nos encontramos transitando la número 13, o sea, ya estamos terminando. Estamos en el día 22, Andreita, ¿está bien?
7: Sí. 22,
9: en el día 22 de 28, queda 6 días para que termine. Es muy probable que si usted quiere terminar algo, o que si ya se está rompiendo algo, que ya no va con usted, porque ya no va de la mano con lo que yo estoy viviendo en este presente, o a lo mejor algún vínculo que ya se rompió, es muy probable que pase en estos últimos días. ¿Por qué? Porque se está terminando el año y está conectado a un ciclo del universo, o sea, tiene mucho sentido que eso pase. Así que bueno que pase, porque como ya el 26 de julio comienza de nuevo otro anillo lunar con otras energías, o sea, perdón, solar, con otras energías disponibles, digamos que esto ya está como, perdón la palabra, pero es como se rompe o se raja. Ya, y ese es sincronario 13 lunas. Por otro lado, y que también funcionan complementándose y en sincronía, fusionándose entre ambos, porque todo esto es la percepción del tiempo, está el Solkin, que es la cuenta diaria, que son 9 meses, 260 días, cada día una frecuencia distinta, pero que sin embargo están unidas bajo 13 días, que es la onda encantada, donde yo voy a ir trabajando con ciertas energías y frecuencias disponibles. Hoy estamos en el último día de la onda encantada de la luna. Purificación, agua universal, mucha conexión con la emoción. Si en estos 13 días anduvimos buenas para llorar, para quizás como ponernos un poco más melancólica, yo me he dado cuenta que en esta onda encantada se escucha mucha música romántica, siempre. Claro, algunas personas, y también me pasa, que se conectan con la música, con música romántica, y a lo mejor ahí da ahí una liberación, un llanto, todo es válido. Lo importante es que usted pueda hacerlo y que no lo guarde. Entonces, las personas, todas, nacimos un día, ¿cierto?, nuestra fecha de nacimiento. En esa fecha de nacimiento había un kin. Había una frecuencia disponible. Por ejemplo, la de hoy es dragón cósmico. Si alguien nace hoy, su kin va a ser dragón cósmico. Y eso te impregna de ciertas energías, donde el kin maya te da información sobre tu propósito, sobre tus energías que te rigen, sobre tus desafíos. Entonces también, aparte de guiarnos con esto del tiempo natural, el kin también se transforma en una herramienta de autoconocimiento. Ejemplo, cuando yo supe que era luna, que mi kin era luna rítmica, yo desde chica fui muy emocional, siempre fui muy llorona. En mi familia, tengo una hermana, Acuario, que es como muy práctica, entonces yo siempre era como la emoción y sentir y llorar y todo, y me pasó que cuando supe que era luna, entendí todo porque es el agua universal. La conexión con las emociones, con eso que se mueve adentro y la sensibilidad. Entonces me sirvió mucho para entenderme a mí misma. Esto, por eso les digo, es una gran herramienta de autoconocimiento. Quizá yo voy a vivir todo desde el punto de vista de la sensibilidad. La Mari, que es humana, lo va a vivir desde el libre albedrío, la sabiduría del ser humano. La Andrea, que es semilla, lo va a vivir desde sus procesos, desde a lo mejor la conciencia, el florecimiento, y así. No estamos diciendo que con esto uno se va a definir por completo y que no. solamente es como una pista que te hace entender, oh, con razón me pasó esto, con razón, como les digo yo, con razón cuando niña siempre fui tan sensible a todo, nadie me comprendía porque me la pasaba llorando. Pero bueno, es mi forma de purificar esa emoción, y cuando supe que era luna me amé mucho más porque dije, bueno, tiene sentido.
7: Sin duda.
9: Exacto.
7: ¿Quieres complementar alguna otra cosa?
9: Bueno, eso. Y hoy día el ser dragón cósmico, ya como les decía, trascendiendo esta onda encantada, es un buen día para ya decantar, ya ir... el cósmico igual te habla de estar presentes, de la presencia. Y como viene con la onda encantada de la luna, el mensaje sería así como... estemos presentes en lo que vamos sintiendo, porque todos los seres humanos sentimos, o sea, es lo que nos unifica. Quizás vamos a pertenecer a distintos grupos sociales o distintos gustos y todo, pero lo que nos unifica como seres humanos es que todos sentimos. Los seres que no sienten no existen acá, porque el humano viene a transitar la emoción, porque también te moviliza. La emoción te lleva hacia algún lado, o te aquieta, o te hace actuar desde el impulso. La emoción siempre nos va a dar mensajes. Entonces, hoy día es el día de mantenernos presentes, sentir y ya tomar conciencia de lo que a lo mejor siento y a lo mejor no he dicho, o a lo mejor hay algo ahí que resolver, acompañado también de ya los últimos días de las 13 lunas, que es como ya final de finales.
7: Súper. Nos queda claro entonces, queridos auditores, que estamos transitando los últimos días de este anillo solar llamado Semilla Resonante Amarilla. Ese es el nombre del Kin y las energías que estuvieron disponibles durante estos 364 días, que se cumplen el 24 de julio. El 25 de julio es lo que se conoce como el día fuera del tiempo. Usted se preguntará, ¿qué significará eso? Porque el tiempo sigue transcurriendo, ¿no es cierto? El reloj mecánico sigue pasando y el día va a pasar. Pero en estas cuentas que nosotros seguimos, este día no pertenece a ningún anillo solar. Es como un puente, es como un espacio donde usted puede conectarse con su propósito, con su energía interior, pues, como quien dice, si usted se considera, pongámosle que nosotros los seres humanos somos como una computadora viva con sangre, por decirlo, y a un circuito súper perfeccionado, porque somos una creación perfecta, ¿verdad? Ese día fuera del tiempo, usted puede resetearse. Ese es el mensaje. O sea, el próximo sábado, cuando estemos transitando el día fuera del tiempo, es un día para estar tranquilo, en casita, en paz, agradecer, porque obviamente todo el movimiento que se genera en su vida viene desde el agradecer, primero que nada, porque si usted lo único que hace es quejarse, probablemente no va a conseguir nunca avanzar. En cambio, si usted amanece agradeciendo por todo, por hasta respirar, porque si no respiramos no vivimos, ¿no es cierto? Y si no hay vida no podemos tener ni familia, ni hijos, ni nietos, ni ir de vacaciones, ni saber lo que es estar en esta tierra. Entonces, desde el sentir, que era lo que estamos conversando y que está pasando en esta, en estas última onda encantada, ¿no es cierto? Y en este año también, si nosotros nos damos permiso para vernos realmente cómo somos y lo que nos duele, lo que nos da pena, esas cosas a veces terminan enfermándonos si no las miramos, si no las resolvemos y aceptamos y abrazamos. Porque, como decía la María Jesús, las enfermedades vienen como para mostrarnos algo. Algo que nosotros no estamos viendo y que dice relación muchas veces con estos traumas internos que vienen de no poder expresar un dolor, de no poder liberar ese dolor, porque nos coartamos. porque nos pusieron un freno, porque nos dijeron que no estaba bien, no era correcto. Hoy día, como bien decían las chiquillas, estamos ya terminando este año y pronto va a iniciar el año de la luna. ¿Cuánto era, chicas? Ya se me olvidó de nuevo.
9: Galáctica.
7: La luna galáctica, perdón, chicos, pero yo tengo esa memoria que se me va. Y se me va nomás, porque se viene con la cejuela. ¿Tú sabes lo que es la cejuela? Es la enfermedad del último tiempo de la vida. Cejuela juventud, se dice. Cejuela. Cejuela juventud. Bueno, pero no importa. De corazón, seguimos siendo jóvenes. Y seguimos estando aquí con el mejor ánimo y la mejor intención para entregar lo mejor de nosotras. En este aspecto de la sincronicidad y de la ciclicidad y poder reencontrarlos a todos ustedes con esos ritmos de la Tierra y del universo. Así que voy a darle el paso nuevamente a mi amiga Andrea para que ella ya vaya como cerrando, despidiéndose. Nos faltan como 15 minutos todavía, Andrea, así que puedes explayarte un poquito, quizás comentar un poco de lo que se viene en el siguiente anillo solar, cuál es la energía que va a marcar, como ustedes decían, y cuál es la siguiente onda encantada que nos toca, cuál es la heptada que vamos a iniciar hoy, en fin. Cuéntanos, Andrea.
8: Bien, muchas cosas pasando. Quiero contar una sincronía antes de... Y después voy a terminar lo último y quizás me despida. Y así después, no sé, ya, ahí vamos a ver.
7: Ahí vamos viendo el tiempo, no te preocupes.
8: Ya, mire, quiero contar una sincronía en esta onda encantada de la luna, como para darlo como ejemplo. Tengo dos hijos. Mi hija está transitando la onda encantada de la luna, que es las emociones, que dijimos la purificación, que fue hace 13 días justamente, y ella cumplió año en el día 10, que era espejo planetario. Y acá en Concepción, ustedes saben, ha llovido mucho, ha habido cambios del clima, como más fuertes en el país, con muchos afectados. Yo no veo muchas noticias, pero sé más o menos qué ha pasado esto. Bueno, y en mi hogar ocurrieron algunas cosas en esta onda encantada de la luna para que vean que estas frecuencias se manifiestan afuera. El día 11, espectral, se me produjo una inundación producto de digamos, canaletas que se habían hecho la mantención, pero que igual con esto de las hojas que siguen cayendo a lo largo de todo este tiempo, se volvió a tapar. Bueno, nosotros tres somos luna rítmica, que es la frecuencia de los tres, que es la purificación de las emociones. Eso también ayudó. Y ese día, con tormenta espectral, se movieron cosas acá en nuestro hogar. Es decir, quedó la escoba. Y literalmente. Entonces, obviamente yo vivo con ellos, soy una persona emocional también. Tengo en mi familia la luna, son cuatro arquetipos que me acompañan, y bueno, y tuve que fluir con eso porque yo sabía que era tormenta espectral. Entonces ese día yo sabía que podían pasar cosas, entonces lo acepté, fluí con eso. Y mi hijo es un viento eléctrico, es el kin oculto de la tormenta espectral, y yo siento que mi hija tenía que conectar con sus emociones, a ella le cuesta mucho. Entonces ese día, cuando pasó lo que pasó, ella se desbordó. Ella lloró, entró en crisis, pidió ayuda por todos lados y nadie llegó. Entre los tres tuvimos que sacar todo el agua de la casa. Yo le mandé un video a Marianela y yo vi que no era poco, era bastante.
7: Sí, era como una cascada, pobrecita, mi amiga.
8: Entonces lo que yo les quiero transmitir es que esto no es irreal, es real. Cuando uno sabe conectar con eso, sabe y toma como el aprendizaje. Bueno, y en eso que estaba pasando todo, yo pensé que no iba a parar nunca, me puse a rezar y todo, para que parara, para poder sacar el agua, porque más encima se rompió un lado del techo, en la lavandería, donde el agua empezó a caer como balde. Entonces el agua yo no la podía controlar, seguía pasando y todo el rato. Y en eso, bueno, pasó la lluvia y mi hijo, que el quino oculto, que es aquel que ayuda a la tormenta, que se puede despertar esa ayuda, y que es viento, el quin perfecto. Él sacó de arriba, se subió a una escalera, no sabe nada, inexperto total, no se subió al techo y sacó unas hojitas y el agua empezó a correr. Entonces eso ya ayudó. Bueno, paró la lluvia, no llovió más, después vino el maestro. Ya. Entonces el mensaje es, cuando uno conecta con esto, ve muchas cosas. Entonces, con eso quiero terminar. Es algo que ayuda bastante, como dice María Jesús, en el autoconocimiento, en los mensajes, en lo que tenemos que aprender. Todo ocurre no hay un porqué, es para un para qué. ¿Ya? Entonces, eso quería comentarles.
7: Gracias por ese compartir. Sí, soy testigo de la embarrada que quedó en la casa de la Andrea y lo feliz y orgullosa que ella estaba a pesar de todo el estrés que significa, ¿no? Verse sometido a una situación de ese tipo, que muchos hoy en día se vieron por las inclemencias del tiempo sometidos a situaciones impensadas quizás y obviamente nadie quiere vivir esas situaciones, pero a veces la vida te obliga, como bien dice la Andrea, porque necesitas liberar ciertas cosas y para poderlas liberar tienes que enfrentarte a una situación caótica, porque no las vas a liberar con respaldaditas en la espalda, palmaditas en la espalda o apapachamientos. Desafortunadamente, lo que está muy arraigado en nosotros, encostrado en nosotros, requiere de un remesón al nivel de sacarlo encostrado. Y ese remesón vivió la familia de la Andrea, por lo que puedo deducir, en un día donde las frecuencias se complementaron en forma perfecta para poder salir adelante y poder depurar lo que había que depurar en aquel hogar, de la mano de quien haya sido, ¿no es cierto? El que tenía que depurar, depuró, sin duda. Así que, claro, y así como esas sincronías hay muchas cuando uno empieza a poner atención, porque eso también lo hemos conversado en otros programas y vale la pena repetirlo y hacer hincapié. En la medida que nosotros le ponemos atención a las cosas oscuras, desagradables, violentas, que no podemos solucionar porque no están a nuestro alcance, ¿verdad? En la medida que nosotros le ponemos atención a cosas que nos provocan pena, dolor, aunque otros puedan decir que se trata de ser empático, se trata primero de cuidarnos a nosotros, porque si nosotros no estamos bien, no podemos ayudar a nadie. Entonces eso de que el otro primero, no, es uno primero. Porque si yo no estoy bien, ¿verdad? Si yo no sé quién soy, no sé mis dones, no sé cómo puedo ayudar, cómo puedo resolver mis penas, cómo me enfrento a eso. Si yo no tengo esas herramientas, entonces es momento de que se empiece a preocupar, ¿no es cierto? Y a buscarlas. Porque el propósito de pasar por esta tierra es crecer. Y no crecer físicamente y tener canas así como las que tengo yo, porque ya han pasado 60 y tantos años de que yo nací, sino que crecer de adentro, de nuestra energía, de nuestro ser, mejorar, ¿verdad?, para ser una mejor persona y ser una mejor relación en todo aspecto para todos, en nuestro entorno. Así que, para continuar, voy a darle el pase a la María Jesús, ya nos van quedando 5 minutitos, del programa para que nos comente un poco cómo se viene esta nueva onda encantada que vamos a entrar, que me parece que es la onda encantada del viento, si no mal recuerdo, y contarnos un poquito sobre el proceso al que nos va a llevar este este dragón que nos lleva a la trascendencia. Porque a veces las personas piensan que porque llegó hasta el final, entonces ya se terminó. No, esto vuelve a continuar, ¿no es cierto? Y este 13 resulta ser como un inicio también. Aun cuando no sea dragón, el día 13 de la Onda Encantada, siempre va a ser como el puntapié inicial para dar el pase para la otra Onda Encantada. En este caso, la Onda Encantada del Viento. Adelante, María Jesús.
9: Sí, amiguita Mari, se viene ya desde mañana la Onda Encantada del Viento, 13 días, donde el propósito va a ser la comunicación, ¿cierto? El viento, el aire, siempre ha sido lo que se conecta con cómo yo me comunico, cómo soy capaz de verbalizar lo que siento, como igual viene de la manito con esto de la luna, con la Onda Encantada de la luna, cómo también me conecto con mi espíritu, el viento blanco es la conexión con el aliento, con el espíritu. Y siempre hay una frase que yo tengo como, obviamente lo trato de utilizar siempre, puede que se escape de las manos también, pero uno ojalá fuera capaz de comunicar desde el espíritu. El viento nos viene a recordar mucho eso, porque aquí somos todos seres espirituales, nosotros todos somos espíritu, encarnamos un cuerpo, encarnamos una personalidad, un carácter, lo que sea, pero somos espiritualidad. Ahora, la gran misión del ser humano es poder recordar que somos espíritu. Porque la mayoría, o muchas veces igual estamos como renegando, no creo en eso. Pero uno entra en contacto con ese ser interior y se da cuenta inmediatamente de que hay un espíritu. Que uno cuando está en contacto con los elementos, por ejemplo, con el agua, con la tierra, todo, o con el fuego, todo eso tiene un espíritu de fondo. El espíritu del aire, del viento, es la comunicación. También está como muy conectado también con el canto, la capacidad de esto de sacar, de verbalizar, de yo poder comunicarme. La comunicación, todos sabemos que es un elemento muy importante en todo orden de cosas. O sea, así como las emociones, el amor, el trabajo, no sé, qué sé yo, la comunicación es clave. Y yo creo que todos sabemos acá que es importante cómo aprendemos a comunicarnos y que si esa comunicación viene desde mi espíritu, viene desde mi corazón, es muy probable que sea comunicación asertiva y que yo no me esté comunicando denigrando o tratando mal o haciendo sufrir a otra persona o a mí mismo. Entonces, esas son las nuevas energías que ya parten mañana. Hoy día trascienden el dragón cósmico y lo otro que quería agregar, que me he dado cuenta bajo mi ojo clínico, es que las personas que son dragón, que es el kin de hoy, las personas, como el dragón habla del ser esencial, las personas que tienen ese sello de dragón muchas veces tienden a no poder ser como ellos quieren ser, porque el dragón viene a ser. O sea, el dragón te dice, tú, sé tú, con todo lo que tú eres, con todo lo que cargas, porque es muy, es la fuerza primordial, es como lo primero que existe, lo primitivo. Entonces, eso se manifiesta de forma muy orgánica. Los kines que son dragones o los días dragones te invitan a eso, a ser tú, a que tú no estés que no, que el juicio, que esto, no, el dragón es ser tú en tu esencia. La esencia del dragón es ser, poder ser de la forma más espontánea posible. Y me ha pasado que he tenido que hacerle lecturas a dragones, por ejemplo, y claro, pues están viviendo de repente una vida de que no son ellos.
7: No son ellos mismos.
9: Exacto, están cumpliendo con expectativas del resto, y la invitación es tan simple a que sean ellos, que hasta eso mínimo abre ahí un cuestionamiento, una pregunta, un portal hacia otra cosa.
7: Estupendo, mis chiquillas. Ya estamos a un minuto de dar por finalizado el programa, así que las invito a que se despidan cortito y nos vemos entonces, queridos auditores, el próximo sábado para conversar sobre el día fuera del tiempo. Ese día vamos a estar conversando de lleno sobre las energías vigentes en ese puente del que hemos estado hablando, entre ambos anillos solares. Andreita, despídase rapidito.
8: Ya. Queridos auditores, que tengan un gran día de coronación de esta trecena de la luna, que sea lo que sea, descansen y cuídense, que eso es esencial en un día dragón. Nutrirse como corresponde. Nosotros somos lo más importante, como dijo Marianela. Y nos vemos el próximo

0: próximo capítulo para el día fuera el tiempo, y ahí vamos a explicar más o menos de nuevo este resumen y muchas otras cosas más. Y muchas gracias. Nos vemos.
1: Nos vemos, queridos auditores, el próximo sábado. La cita es a las 12 del día, pasadito del mediodía. Nos vemos.

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Uno de sus cursos fluviales de importancia en la comuna es el río Cholhuán, de régimen mixto pluvial y nivoso. En su parte media superior se caracteriza por la profundidad y altura del valle. En esta zona se origina el sistema hidrográfico de la cuenca del río Itata, que recibe como afluentes a elementales ríos de la provincia para finalmente desembocar en el Océano Pacífico. 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Otros cursos interiores de régimen fluvial y de longitudes variables son los esteros Camarones y Las Ánimas. 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
1: Vamos a continuar esta tarde entregando más canciones a través del 102.7 La Voz de Yungay. 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

Bueno, acompañado a través de la voz de Yungay, por una gentileza muy especial, nos acompaña a esta hora. 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

Pues el 102.7, la voz de Yungay, la red amiga, hasta esta hora con usted. 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Y continuamos con la música hasta ahora a través del 102.7.

17 horas con 23 minutitos, buena compañía a través del 102.7, la voz de Yungay. Oiga, lluvia intensa en nuestra comuna de Yungay, realmente es el viento y el agua también ha sido ayuda bastante. Bueno, por todo el mes anterior que no llovió, está lloviendo ahora. Así es la cosa. 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Vamos a continuar entregando canciones para que siga bien acompañado, como siempre, por la voz de Yungay.

0: 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Vamos a, hoy estaba revisando yo que tenemos, revisando el viento, tenemos viento en Yungay, 32 kilómetros por hora, ¿cierto? En cuanto a lo que es también precipitaciones, 2.26 milímetros han caído en la comuna de Yungay, ¿cierto? Y además también con una temperatura, ¿cierto? Está también, ¿cierto? Bastante agradable, son con 10 grados. No hace tanto frío, ¿eh? Con 10 grados que tenemos en este instante en la comuna de Yungay. No sabemos, imagino que Barrio está ahí, está nevando, ¿ah? ¿Eh? Imagino que ahora está nevando. Si alguna persona está en el sector cordillera, también nos puede enviar alguna fotito, ¿cierto? Si está nevando o no. Ahí le vamos a enviar un saludito a la familia Rivas del sector alto de nuestra cordillera. Si nos pueden enviar alguna fotito ahí, de cómo está el sector, si hay nieve o no hay nieve, qué cantidad de nieve hay, cuántos centímetros de nieve ya han caído en ese lugar. Sería interesante saberlo, ¿eh? Aprovechamos enviar un saludo cordial ahí para todos nuestros amigos y auditores que siguen la sintonía de La Voz de Yungay. Oiga, para ir a los nevados de Chillán es obligatorio usar cadenas. ¿Le hacen un desvío a usted? ¿Sí? ¿Aló?
1: Pollito, mire, por aquí tuvieron que hay nieve.
0: Cuénteme.
1: No hay nieve para acá, pollito.
0: No hay nieve ahora ya.
1: No hay nieve.
0: Perfecto.
1: Yo estoy llamando acá a Santo Lucía.
0: Qué bueno, ¿ah? ¿Eh? Bien, pues ahí estamos con el amigo Flores, fiel auditor de La Voz de Yungay, en nuestro corresponsal en el sector cordillera.
1: Sí, pues no hay nada.
0: Ya.
1: Menos que de repente aparece un pollito.
0: ¿No es? ¿Y está tomando un matecito ahora, me imagino?
1: Con pollo cocido.
0: Con un pollo cocido. Nosotros estamos tomando mate aquí, oiga. Matecito nomás.
1: Ya, pollito, que estoy bien.
0: Ya, igualmente, cuídese, mi viejito.
1: No hay nieve, así que cuando haya nieve yo le
0: echo. Ya, vale. Gracias por la información. Bien, ahí estamos, la información inmediatamente. Mire que viene, ¿eh? Un saludo entonces ahí para el amigo Flores del sector Santa Lucía Alto, ahí que vi en plena cordillera el hombrón. Oiga, no tiene nieve allá, imagínese. Ya, y hacía frío en la mañana un poco, pero después ya se calmó un poco. Como digo, tenemos 10 grados de temperatura en este instante. Humedad 87%, y también el viento, ¿cierto? Alrededor, bueno, entre 25 kilómetros por hora aproximadamente. ¿Cómo? Ah, sector Calabozo, dice usted que puede estar cayendo nieve. Puede ser, ¿ah? Puede ser que el sector Calabozo esté cayendo nieve. Bueno, vamos a continuar con buena música a través del 102.7 de La Voz de Yungay. Estaba viendo y revisando bien imágenes que están en este instante en algunos canales de televisión en los nevados de Chillán, y está totalmente nevado para ese sector. No había nieve la semana pasada, nada. Yo estuve arriba en las termas y sí pude ver la cascada que está a la entrada, la cascada estaba congelada. O sea, la cascada estaba congelada, ya. Era bonito mirarla, estaban todos ahí congeladitos. Y ahora ya, por lo visto, hay más nieve y están ya exigiendo cadenas para el lugar, ¿eh? A los termas de Chillán, los nevados de Chillán. Estuve también en días anteriores en el centro de esquí de Corralco. Y Corralco también es muy bonito el lugar, precioso, y por supuesto también un lugar ideal para ir, ¿cierto?, sobre todo el fin de semana, a la nieve, al sector de Corralco. Sí, hay que ir preparado con todo, ¿cierto?, llevar un buen abrigo, llevarse un buen cafecito, ¿cierto?, ¿ah?, huevitos duros, unos sanduchitos, ¿cierto?, porque arriba ya es caro, ¿ah? ¿Eh? Así, el casino, tiene un casino espectacular, bonito y todo, pero es caro. Ejemplo, un barruluco vale 17.990 pesos. Entonces, es caro. Y conviene mejor, en realidad que uno lo pasa mejor si lo lleva uno, ¿eh? En un canastito, ¿cierto? Lleva todas sus cosas, se lleva una mesita, impeque. Oiga, continuamos revisando lo que es Chillán, y Chillán está ahora en las canchas de esquí, mucha nieve. No había nieve el día anterior y la cascada en este momento se puede ver que cae agua en la cascada. La vez pasada estaba congelada. Vamos a continuar con buena música y junto, por supuesto, ahí está acompañándonos a esta hora. 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
1: Oiga, en Los Ángeles tenemos, estaba revisando recién, estamos conectados, ¿cierto?, con lo que es la televisión. Granizos en Los Ángeles, la carretera 5 Sur, en Los Ángeles llena de granizo. Oiga, imagínense, mire cómo está, blanquito se ve, ¿eh? El mega. Oh, lleno, lleno de granizo. Bueno, con razón hacía un poco frío, ¿eh? Estaba cayendo para allá, entonces la cosa, para allá era la cosa, por eso el frío se sentía un poco para acá. Claro que sí. Y mucha gente nos atreve a meterse a la carretera por el temor de los granizos. Sí, pierdes control en cualquier momento. Una frenada, adiós. Así como pasó anoche, ¿cierto? Antenoche con una camioneta que iba camino a Pemuco y lamentablemente también tuvo un mal momento, ¿cierto? Ahí el conductor se estrelló contra un poste de alumbrado público. Y el vehículo quedó pero desintegrado completo. No sabemos el estado de salud en que se encuentra realmente, ¿eh? No sabemos quiénes son tampoco, no tenemos información. Pero sí es que lograron sacar ayer, ¿cierto?, en este accidente. 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Otra cosa, vamos a hacer un llamado también porque hay algunos arbolitos. Se preocupó, ¿cierto?, el servicio de aseo de plantar estos arbolitos que están en diferentes calles. Y hay algunos arbolitos ya que volvieron a caer de nuevo. Estuvieron ayer, ¿cierto? Sí. Está cerquita aquí al lado de la Villa Benítez, también hay uno ahí que se cayó, otros se han cortado, ¿cierto?, y anduvieron ahí reponiéndolos, y claro, y otros que los sacaron enteros, así que lamentablemente esos arbolitos ya se perdieron, ya porque su raíz se cortó, qué lamentable, ¿eh? Pero bueno, si usted tiene alguna emergencia o algo en este instante, o comunicar algo, comuníquese con la voz de Yungay, nosotros le vamos a atender acá, ¿cierto?, vamos a tratar de ayudarlo. Exactamente 17 horas con 44 minutitos.

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Aprovechamos también a entregar un saludito ahí para todo el mundo que está en sintonía junto a nosotros, a la gente del sector rural que escucha nuestra radio, le enviamos un saludo. Oiga, tengo lo siguiente, tenemos ahí, ¿cierto? Hay algunos canales de emergencia, encuentro lo que es Frontel Emergencias, usted puede llamar si tiene corte de energía eléctrica a los siguientes números, WhatsApp, más 56 94 198 0410. Repito el teléfono, más 56 94 ¿cierto? 1980-410. O también a la red fija 800-600-802. Para Coelcha, también, ¿cierto? Hay teléfonos de emergencia llamando al 600-450-0400. O al WhatsApp más 56-98-91-81-291. Repito entonces el WhatsApp de Coelcha para emergencias, más 56 98 91 81 291. Continuamos con Vera Música aquí en el 102.7.

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1: Hoy continuamos con usted entregando esta selección de canciones a través del 102.7 La Voz de Yungay. 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

Hoy exactamente 18 horas con 11 minutitos, ven a compañía a través de la voz de Yungay, por una gentileza muy especial, nueva compañía, por supuesto, está con nosotros es Ahorro Market, donde va a encontrar ahí ofertas para que usted pueda comprar ahí todo lo que necesite. 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

Exactamente, 18 horas con 14 minutitos. 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

Y estamos con usted entregando esta selección de canciones a través del 102.7, la voz de Yungay. 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

Bien, estamos compartiendo con ustedes las canciones a través del 102.7, la voz de Yungay, la radio amiga, está a esta hora con usted. Estamos todos unos argentinos, oiga, tomando mate. ¿Cómo está? ¿Para qué ve usted? Se viste, yo tomando mate, viste, porque está calentita el agua, dice. ¿Cuántas gotitas le echas tú? Yo lo echarle tres, no, cuatro gotitas, viste. Está bueno el mate, viste. A ver, probemos. A mi órcale, me quemé. Ya, pero está bueno. Está bueno. El mate, oiga, a los argentinos les gusta harto el mate, ¿ah? Sí, sobre todo los camioneros, oiga, se bajan el camión y dele mate, póngale nomás, miércoles. Sí, cuando una vez fuimos a Zapala con los flores de Yungay, allá llegaban, ¿cierto?, a sacar al orilla el escenario, a mirar cuando están haciendo la prueba de sonido, las flores. Oiga, y niñitos chicos, meta mate, pues, oiga. Póngale mate nomás, dele. Qué manera de tomar mate la gente, ¿eh? A propósito, un saludito ahí para los Flores de Yungay, ¿eh?, que tienen nuevo integrante los Flores de Yungay. Hay un güirista nuevo y tenemos también un baterista nuevo en los Flores de Yungay. Así que pronto ya van a tener, cierto, ahí algunas presentaciones. Así que un saludo muy especial ahí para los Flores de Yungay, que tienen nueva adquisición. 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

Hoy continuamos esta tarde entregando más canciones, 18 horas con 48 minutitos, gentileza ahí está con nosotros, ese Ahorro Market, y en Ahorro Market siempre va a encontrar acá ofertas para que usted pueda comprar todo lo que anda buscando. 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

Hoy es el 102.7, la voz de Yungay, la radio amiga está a esta hora con usted, aprovechando enviando un saludo cordial ahí, por supuesto, para todos nuestros amigos auditores, que sigue ahí la sintonía de la voz de Yungay. Oiga, bombero de Yungay sale en llamado a comandancia, indica 10-9, sector 3 esquina, Villa Almembrillo, unidad B4 al lugar, si es emergencia. Ahí tenemos una información extraoficial, un 10-9. Vamos a continuar entregando canciones para que siga ahí la sintonía, como siempre, del 102.7, la voz de Yungay, por una gentileza muy especial. 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
11: Está con usted. Saludito especial ahí para todos nuestros amigos para que sigan en buena compañía con el 102.7.

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Vamos con usted entregando esta bonita selección de canciones para usted que está en la sintonía, como siempre, del 102.7, La Voz de Yungay. Saludos también especial ahí para todos nuestros auditores que nos sigue ahí, por supuesto, en compañía ahí del 102.7 de Radio La Voz de Yungay. Además, aprovechamos de enviar un saludito ahí muy especial, por supuesto, para todos quienes están en sintonía junto a nosotros. Saludos también a la gente del sector rural que escucha nuestra radio, le enviamos un saludito. 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

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Saludamos también hoy día a nuestro colega Luis Toro Urrea, que hoy día está de cumpleaños. Felicidades, espero que lo haya pasado muy bien en el transcurso del día. Así que un saludito a nuestro colega, que lo haya pasado bien en su cumpleaños. Vamos a entregar más canciones. Siga usted en compañía, como siempre, de su radio, La Voz de Yungay.

19 horas con 30 minutitos, continuamos con ustedes, por supuesto, gentileza ahí de Provisiones por Menor, el Avellano, el sector de Rinconadita, donde el amigo Chocolo va a encontrar siempre ahí la mejor atención para todos nuestros clientes, así que le esperamos. 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

mis chavas y mis cuates, hemos llegado al final de un programa más con la mejor selección de la música ranchera. Nos encontramos pronto en su programa Canta México.

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6: Hola, hola, ¿qué tal? ¿Cómo están? Sean bienvenidos a este su programa Orientando su destino y por supuesto que su felicidad. Quien les habla es Paul Andrews, mentalista, parapsicólogo, tarotista y también orientador espiritual, hijo de la gran maestra Charazani. 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Hay muchas personas las cuales tenían duda de cuánto tiempo dura la pulsera óptima. Bueno, la cualidad de la pulsera óptima es que trabaja con biomagnetismo, que trabaja con la regularización de campos biomagnéticos que corresponden a los imanes, los cuales llevan sujetado en las dos puntas de la pulsera. La pulsera óptima no tiene poderes, tiene cualidades curativas que es mediante el biomagnetismo. Hay personas que les puede durar un año o año y medio, pero lo recomendable es que cambiar la pulsera cada un año. 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Porque hay muchas personas las cuales han escuchado el programa y me dicen, don Paul, yo compré la pulsera hace 3 años atrás y se me ha puesto negra, se me han caído los imanes. Si a usted la pulsera óptima la adquiere este mes, y en un ejemplo, en 2 meses se le despega alguna punta o se le cae un imán, la pulsera óptima tiene la garantía de 1 año, la cual a usted se le cambia sin preguntarle absolutamente nada. Al igual que si usted no ve resultado con la pulsera óptima, se le devuelve su dinero sin preguntarle absolutamente nada. Ahora, es recomendable cambiarla una vez al año. Hay muchas personas las cuales adquirieron la pulsera con mi tío, con Don Salosin, que es hermano de la señora Charazani, y esas personas han tenido la duda, pues, si la pulsera cuánto tiempo dura, el por qué se pone negra, el por qué se pone negra, porque la pulsera óptima no es de plata, es de acero quirúrgica antialérgica. Es recomendable no lavar la losa con cloro cuando tiene la pulsera óptima, ya que el cloro provoca como un antimonio y la oscurece, la pone negra. Eso no significa que la pulsera pierda su cualidad curativa, porque eso es lo que se tiñe el metal. Mientras los campos biomagnéticos, que son los imanes, permanezcan puestos en las puntas, que es la función que cumple, que es para la circulación de la sangre, la artrosis, la tendinitis, la fibromialgia, la mala circulación a la sangre, al igual sirve para la impotencia sexual, para la frigidez en la mujer, esas tienen que estar bien adecuadas y tienen que estar bien pegadas. Por eso que es bueno estar viéndola y revisándola una vez al mes. Al igual que hay mucha gente que se pregunta, don Paul, cuando yo la compré tenía un dolor en el brazo izquierdo, en el cual me la dejaron puesta en el brazo izquierdo, pero se me pasó el dolor. ¿Puedo cambiarla de locación? Obvio que puede cambiarla, siempre hay que abrirla con cuidado y volverla a poner como se le enseñó cuando usted la adquirió. Como les digo, la pulsera óptima tiene una garantía total de 1 año. Y si usted no ve resultado, su dinero se le devuelve sin preguntarle absolutamente a nada. Ahora, estas dudas se están aclarando por muchos mensajes que han llegado al WhatsApp por el tema de que se tiñe la pulsera. 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
6: 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Está el talismán del amor, el cual ustedes pueden hacer hacer que la persona sienta atracción por ustedes. Todos los talismanes los cuales ustedes adquieren tienen que ser calibrados con la orina, no es llegar y entregar un talismán. ¿Por qué lo digo? Porque los talismanes todos vienen en serie y todos vienen con diferentes formatos. Pero si usted quiere que a usted le vaya bien, tanto en el talismán de las 7 virtudes, que es buena para el negocio, para el dinero, para lo laboral, el talismán de los estudios y la sabiduría, que es para los estudiantes, tanto sean de básica, media o en la universidad, y para el talismán del amor, tienen que traer la orina. 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
6: Un saludo muy grande para todas las personas las cuales vienen de Yungay, El Carmen, Quiriquina, Pueblo Seco, Pemuco. Estamos muy agradecidos, son bastantes las personas las cuales vienen de estos sectores a visitarnos acá personalmente a nosotros acá en Chillán. 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Hay muchas personas que a veces vienen a la oficina a consultar cuáles son las cosas que tienen que traer. Yo les voy a dar un tic más menos de las cosas más menos que nosotros podemos ver. Si usted se siente enfermo o usted está viendo que algún familiar está enfermo, pero va al hospital y se hace todos los exámenes y los exámenes le salen buenos, lo que tienen que traer acá a la consulta son las primeras aguas de la mañana, me refiero a la orina. Eso mediante un filamento y el ocultismo científico, nuestra obligación es decirle todo lo que su cuerpo tiene y siente, sin que usted a nosotros lo diga ni una sola palabra. No siempre hay temas de brujería, de hechicería, hay veces que es carga negativa, hay veces que tienen que ver con temas naturales de salud, enfermedad, que son del cuerpo, como la hipertensión, la diabetes, úlceras, gastritis, colon. Y nosotros también recomendamos que ustedes vean el área de la salud pública, por el tema que nosotros no tenemos prescripción médica para recetarles recetas médicas de farmacia. Mi madre trabaja solamente con lo que es medicina natural y con flores de Bach, que ella es una de las grandes terapeutas en la mención de flores de Bach y en medicina natural. La medicina natural siempre ha existido y en las cuales hay bastantes secretos en los cuales ustedes los pueden ayudar a tener una mejor calidad de vida. Se pueden desintoxicar cuerpos, depurar cuerpos y también limpiar organismos. Si usted está pasando por algún problema de enfermedad, no dude en visitarlos con las primeras aguas de la mañana. Si usted tiene dudas sobre alguna persona a la cual esté infringiendo, esté tratando de hacerle algún tipo de mal, ya sea metiéndola en algún problema, metiéndola en algún mal comentario, dejándola mal al frente de otras personas, hay una enfermedad que se llama la envidia, y la envidia es una enfermedad la cual no te va a dejar tranquila. Y mientras usted le vaya mejor, hay personas las cuales van a estar detrás de su vida, van a estar tratando de perjudicarle todo su círculo personal, laboral y también donde ustedes viven. Hay muchas personas las cuales a veces esto lo pasan por ser muy buenas, tienen un corazón muy noble, y estas personas son lamentablemente las que más sufren. Yo conozco casos muy cercanos donde hay personas que de campo que brindan su mano a las personas las cuales están pasando por una mala situación, y se la brindan a bastantes personas sin esperar nada a cambio. Pero estas personas brillan por su luz propia, por tener un buen corazón. Pero nos falta la persona de al lado, la cual le está teniendo envidia, porque hay muchas personas las cuales toman cariño porque hacen las cosas sin esperar nada a cambio. Si usted está viendo que están metiéndolo en conflicto, en malos comentarios, puede verse las cartas, puede traer la fotografía de la persona a la cual usted tenga la duda y ver realmente cuál es el problema que hay detrás, si hay envidia, si hay celo, el por qué a usted le están teniendo mala. Si usted está teniendo algún familiar con problemas de alcoholismo, y hoy en día también hay muchos jóvenes los cuales están sufriendo de drogadicción, hay tratamiento para estas personas. Les recuerdo que el alcohol y la drogadicción es una enfermedad patológica, la cual la persona necesita desintoxicar el cuerpo, necesita medicamentos, necesita ayuda psicológica, necesita ayuda espiritual. Hay muchas personas las cuales se refugian en esto por temas de pérdidas familiares, por separación, por trastornos infantiles. Hay personas que empezaron a tomar desde muy temprano y esto a veces provoca que la familia se destruya, que los jóvenes tomen malos caminos y terminen presos, muertos en un hospital. Les recuerdo que todos los problemas tienen solución, solamente que hay que saber buscar la solución correcta para poder sacar a estas personas adelante. No solamente trabajamos con temas de males, también trabajamos con temas de salud natural y con enfermedades como la siguiente, como el alcoholismo, la drogadicción, intoxicación de cuerpo, trastornos del sueño. 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

finaliza sus transmisiones Radio La Voz de Yungay. Esperamos que nuestros programas hayan sido de vuestro completo agrado durante estas horas que hemos estado acompañándoles. Mientras ustedes descansan, nuestros periodistas, corresponsales y técnicos continúan trabajando para que dentro de algunas horas nuestros felices auditores puedan disfrutar de nuestra excelente programación musical y noticiosa totalmente renovada. Radio La Voz de Yungay agradece la correspondencia y saludos de sus auditores. 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Señores auditores, tengan ustedes muy buenas noches.

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1: Son las 8 de la tarde con un minuto.
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